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Brasil 2014, James Rodríguez anotó 6 goles en 5 partidos y se convirtió en el máximo goleador del Mundial. Ganó la Bota de Oro, ganó el premio al mejor gol y de paso se convirtió en el jugador más vendido del planeta ese verano. El Real Madrid pagó 80 millones de euros por él. Todo eso con 22 años. Todo eso con la camiseta de Colombia puesta.

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4 años de espera. El mejor delantero colombiano de su generación, finalmente en una Copa del Mundo, haciendo lo que siempre hizo mejor. Algunos goles valen más que el marcador. Ese era uno de ellos.

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Japón en la fase de grupos. Y desde el tiro libre, con un cobro raso e inteligente por debajo de la barrera, Juan Fernando Quintero anotó uno de los goles más ingeniosos del torneo. La

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0: Muchas gracias. ¿Qué está haciendo aquí? Todavía.
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0: muchachones. Ay, ay, ay. Lindo, lindo, lindo. Vamos con la otra.
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estado en un mundial. Llegó a Chile en 1962, sin historia, sin favoritismo, sin que nadie los esperara. Perdieron 2 de 3 partidos, pero en el único que empataron, le marcaron 4 goles a la Unión Soviética, una de las mejores selecciones.

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2: Muy, pero muy buenos días, comunidad del Oriente Antioqueño, comunidad de mi patria chiquita, Guarne Antioquia. Bienvenidos a este su programa. Con la bendición del Todopoderoso y aquel que es el que nos rige y nos da la bendición para poder cada día levantarnos, hacer lo que necesitemos y necesitamos. A ti que me estás escuchando en la camita, a ti que estás de alguna manera en alguna situación de discapacidad, en alguna esfera de discapacidad, a ti, PCE, personas con discapacidad, a tu cuidador, a todo tu entorno, hermano, bendiciones, fortaleza, mucho empoderamiento, motivación. Recuerda que el poder lo tenemos nosotros, que te invito a que sigamos marcando diferencia, te invito a que te estructures, te instruyas, te fortalezcas, te motives a seguir adelante, a que demostremos que sí, sí somos capaz, que ante la intolerancia, la poca empatía, que ante la negligencia social, que ante la negligencia hasta misma de los mismos familiares, de los mismos amigos, de la misma ciudadanía, demostremos que somos capaces, que tenemos esas capacidades, que tenemos esa multiplicidad de talentos, de habilidades y destrezas, que podemos todavía conectar, redirigir y hacer que esa capacidad que tenemos en la discapacidad pueda servir no solamente para nosotros, sino para nuestra propia comunidad PCE y para la misma sociedad como tal, que como votantes, como sujetos de derecho, como personas en ejercicio, con derechos, con voluntad y con mucha berraquera, tenemos esa sinergia y esa proactividad y ese llamado de tenemos que seguir adelante. Hazlo por vos, hacelo por vos. Métete ese cuento vos mismo, que somos capaz, que sos capaz. Buscate quien te fortalezca. Lee palabra, anda a tu culto, anda a tu Biblia, anda a tu iglesia. Fortalecete con personas que puedan ser norte para vos. Y en temas de discapacidad sí que hay. No busques a los lados, no busques para abajo, busca hacia arriba, gente que te jalone. Recordá que

0: entorno te fortalece. Al lado de cuatro águilas, cinco águilas, la sexta águila eres tú. Y estamos llamados a, como decía alguien del refrán, estamos llamados a conquistar el mundo. Invité la última vez a todos aquellos, agradeciendo a Carlos Cárdenas en el control máster, agradeciendo a la Corporación Proyección Social y a todos aquellos que se involucran, determinan y complementan que este programa sea para ustedes y para todos nosotros un medio de manera proactiva, eficaz, dirigida, que nos pueda servir como una herramienta más a toda voz. A vos que tenés ese proyecto, a vos que estás liderando procesos, a vos que querés hablar de tu profesión, a vos que querés hablar de ese toque de vida diferente, a vos que de alguna manera vení y compartí conmigo. Claro que sí, lo puedes hacer, podemos estar aquí juntos. Recordemos que veedores ciudadanos somos todos, y que todos tenemos la capacidad. El mal que no queremos para el otro, no lo queremos para sí mismo. Obviamente complementémonos. Recordemos que la manera eficaz y proactiva es estar atentos, todos estar atentos, por el abuelo, por la mascota, por la parte ambiental, por el niño, por la persona en discapacidad, por la mujer en embarazo, por nuestros abuelos, por todos nuestros ciudadanos. Recordemos que todos somos corresponsables, corresponsables. Y que de alguna manera alguna actitud, algún apoyo. Recordemos que 2, 4, 6, 8 ojos ven más que 2. Invitando nuevamente en el local 130, el taller de macramé que hemos constituido a través de dos fundaciones, a través de la misma alcaldía, el apoyo de la alcaldía, y de todos aquellos que están haciendo que esto sea posible, para que de alguna manera aprendas un arte y puedas vivir de él. Local 130, allí estamos inclusive con varios talentos, ya diferentes artistas, diferentes habilidades, hobbies, talentos. Estamos diseminando, introyectando todo aquello que nos pueda empoderar cada día más. Allí con nuestros diferentes capacitadores, profesores y docencias. Salud de salud a su semillero, que fue el inicio y el origen de todo esto, que en algún momento comenzó así y ahora se llama Artec. Martes y jueves de 10 a 12 del día, pueden allí ir y mirar qué posibilidades tienen de pronto para su vereda, de pronto para su junta de acción comunal, para su unidad de amigos. Qué rico, aprendamos y ayudemos que otros también aprendan. Fortalezcamos ese saber y esos conocimientos y complementémoslos con el que no tiene la oportunidad de entender, de saber o de aprender. Qué rico que todos nos apoyemos entre nosotros mismos. Eduquémonos constantemente. La educación es la dirección de una calidad de vida óptima. Cada apéndice, cada palabra, todo de manera sinérgica y transversal, hace que cada paso que demos, que cada letra que conozcamos, que cada disposición de aprender, reaprender y seguir aprendiendo para enseñar, ese es el cometido de la vida de todos nosotros. Independiente de la cronología, independiente del estado social, independiente de nuestras etnias, recordemos que todos estamos en el mismo bolso, que todos somos seres sintientes, que todos somos de valor. Hablando de eso, recordemos que estamos en un estado social de derecho donde la educación, la vivienda y la salud son preponderantes, son básicos, son inherentes. Y eso a través de nuestra constitución habilita y faculta esos derechos y nos empodera como tal, como sujetos de derecho. Recordemos que para eso están las instancias dentro del municipio, las ayudas, los enlaces y todo aquello que fortalezca. No necesitas saber aquí en el municipio hay personas y habemos personas que podemos hacer todo lo posible por ayudarte, por tenderte la mano, por extender la mano. Recordemos que unidos hacemos partido, unidos venceremos, unidos llegamos a la meta. Rico de pronto entender que, y agradeciendo, como lo hice el anterior programa, vuelvo y reitero la importancia de democracia porque votemos. Recordemos que el futuro de nosotros son nuestros hijos, nuestros nietos, la juventud de ahora. Esa juventud que de alguna manera necesita que nosotros como padres, como abuelos, como madres, como tíos, como personas maduras, podamos de alguna manera concretar, amonestar, dirigir con eficacia, con conocimiento, esa sinergia que se necesita en esa juventud, en ese ímpetu que se tiene, y poder concretar situaciones y cosas que obviamente habilitan ese potencial que tenemos, porque pues el futuro es de la gente joven, los que dirigen, los que estudian, los que están estudiando, los que van a manejar el municipio, los que van a manejar todo lo inherente a nivel político, a nivel social, a nivel de empresas, a todos aquellos que están llamados realmente a cambiar el mundo, son ustedes, la gente joven. Obviamente nosotros, dentro de la madurez, dentro del conocimiento, pues transversalmente haremos lo pertinente, lo necesario para que todos de alguna manera vamos juntos, buscando y optimizando esa prospección de calidad de vida. Recordando esto yo y pues, a los invitados anteriores que tuvimos en las diferentes especialidades, profesiones, emprendimientos, saberes, entenderes, recordemos que de todos aprendemos, tanto del académico como de la persona de emprendimiento, de la persona empírica. Cada persona tiene un legado inherente, genético, un saber ancestral, un saber que de alguna manera nos sirve. Por eso dirijo y concreto de que todos somos importantes. Cada idea, cada apoyo, cada opción, opciones de vida para seguir adelante. A vos que me estás escuchando en discapacidad, a vos que estás en la cama y que estás pensando que el mundo se te acabó, a vos que estás pensando cómo volver a retomar tu vida, no. Recordemos que hay algo inherente en nosotros los seres humanos, es solamente seguir hacia adelante, mirar hacia adelante, hacer todo lo posible por conquistar metas. Y esa promesa es interior, y esa promesa y ese proyecto es tuyo, es personal. Qué rico reconocernos, el poder que tenemos dentro de nosotros mismos y poderlo aflorar, obviamente, en complicidad y en complemento con todo aquello que nos pueda fortalecer para tener una buena dirección. Buscamos personas, profesionales, gente que nos venga a ilustrar, a enseñar, a opinar, a sugerir, que de manera proactiva venga a complementar todo aquello que nos coayude a hacer y a fomentar una sociedad más inclusiva, más empática, con más equidad. A todos aquellos empresarios, aquellos que de alguna manera fortalecen, fomentan, direccionan y empujan toda nuestra economía, aquellos que creen realmente en nuestro pueblo, aquellos que creen en nosotros, aquellos que fortalecen las economías de nuestras familias. Todos somos necesarios, tanto los empresarios como los que de alguna manera laboramos independiente de la posición. Recordemos que antes nos faltaba más, hasta donde el punto que llegamos y donde estamos. No miremos hacia atrás, miremos hacia adelante, miremos de qué manera podemos proseguir, de qué manera podemos dar esa marca de diferencia. Hablando de empresarios y de gente que pueda nutrirnos, dejamos abierto inclusive para aquellos que quieran hacer comentarios y quieran traer talleres, emprendimientos. Ahí estamos muy atentos a algo que Estamos consolidando a nivel de territorio, a nivel educativo, las nuevas clases de inglés con un nativo americano. Estamos esperando que regrese a Colombia. Estamos esperando el apoyo institucional, empresarial, para poder brindar a todos aquellos que me están escuchando realmente ese plus, ese algo que de alguna manera nos sirve, nos conviene, nos fortalece. Hablando de empresarios, recuerdo muy bien yo a uno que hace rato que no veo. Hace muy poco no sé él si de pronto, pues qué rico que se conectara y nos conectara. Nos dijera, pues no solamente como él, sino hay varios, pero recuerdo a Maraduque. Amplia, una persona que ha sido líder y que ha tenido esa marca de diferencia, y que recuerdo que muchos hemos sido o han sido beneficiados de pronto con nuestro Mara, muy inclusive, la redundancia es pertinente, porque pues recuerdo y traigo a colación que fue una de las personas que fortaleció mucho la inclusión y la discapacidad. La vida de Ferney fue muy nutrida, y el entorno de él, de nuestro compañero que ya está descansando en paz, que trabaja en el tránsito. Mara Duque fue determinante, ha sido determinante en mujeres cabezas de hogar, en mujeres que de alguna manera han optado por fortalecer, enlazar, transversalizar y buscar cierto tipo de ayuda. Tenemos que buscar personas como Mara, tenemos que buscar personas como don Emilio, tenemos que buscar personas como don Julio, tenemos que buscar personas que de alguna manera complementen, nos cobijen, nos den ese conocimiento, nos den esos saberes, nos digan qué están haciendo, cómo lo están haciendo, de qué manera lo están haciendo. Y sobre todo, pues en momentos tan álgidos, de cierta manera, entre comillas, diciéndolos, porque pues para cada sí hay un no y para cada no hay un sí. Es obvio que hay blanco y hay negro, pero hay más colores. No solamente nos podemos rasgar en ser radicales. Uno tiene que buscar de alguna manera no el beneficio particular, y sobre todo en ciertos momentos históricos de nuestras vidas, y a nivel social y a nivel político, tenemos que buscar que la unión y que todo lo que podamos concretar para dinamizar y empoderar de manera dirigida, eso que nos complemente para que seamos una mejor ciudad, un mejor municipio, una mejor Antioquia, una mejor Colombia, un mejor país, una mejor esquina, una mejor vitrina, que el turismo, que la parte comercial, que la academia, que el bilingüismo, que seamos un territorio que sea atractivo para las personas que nos visitan, que quieren participar y tienen su persona PCD, persona con discapacidad, que quiera venir, que tenga la facultad y el acceso, que no tengan límites, que puedan ingresar, que puedan de manera autónoma poder ingresar a un baño, poder ingresar a un restaurante, poder ingresar a un recinto, poder ingresar a una universidad, a un recinto de academia, a una iglesia. Qué bendición sería que realmente todos entendiéramos que el hecho de que yo y las personas en situación de PCD o personas con discapacidad estemos en esta situación no es por gusto. Genética, accidentes, impericia, el infortunio o cosas que de alguna manera tienen que suceder. Pero en esa sintonía, si tú no eres empático, si no te agradamos, si no te agrada el abuelo, si no te agrada el niño, si no te agrada la mascota, si no te agrada el arbolito, si no te agrada hacer nada, al menos, hermano, respeta, tener la dignidad, la compostura, la educación, la cortesía de que los que sí gustan, hermano, déjalos hacer. Si no quieres hacer, deja hacer. Si no puedes hacer, deja que otros hagan. Seamos proactivos, seamos constructivos, esperando que de pronto esos profesionales que quieran indicar y que quieran mostrar alguna dirección que nosotros de alguna manera estamos contemplando a diario para fortalecer nuestra comunidad en discapacidad y todas aquellas etnias y todos aquellos que tienen sus proyectos, emprendimientos, a esas mujeres cabezas de hogar, a esos que de alguna manera se rebuscan, aquellos que están en, sin prejuzgar ni juzgar a nadie, en situación de calle. Recordemos que tenemos hijos, que tenemos nietos. Recordemos que somos padres, hermanos. Recordemos que tenemos, que venimos de una familia, de una madre. Recordemos que cuando estamos juzgando y señalando con un dedo, hay cuatro en contra de uno. Me hago, ayer nada más estaba acordándome de algo. A veces la amistad da para mucho. Yo creo que aún adelante me van a decir el gato. Algún día explico eso. Pero a todos aquellos que somos papás gatunos, perrunos, es válido, un animalito ya, yo vengo de esferas de países desarrollados, cuando de pronto se hablaba de que en la unidad familiar uno tiene que declarar la mascota como parte de la familia. Gracias al Señor ya las cosas están cambiando en Sudamérica, están cambiando también en nuestro territorio, estamos visibilizando, son seres sintientes, son seres que necesitan, que sienten, que sufren, que les da hambre, que necesitan cobijo, que necesitan familia. Todos necesitamos amor. Si usted no es empático, válido. Si a usted no le gustan X, Y o Z, es válido. Pero tener el respeto y la dignidad, no solamente por vos, porque es que el hecho de prejuzgar y juzgar a otros habla más de vos que de lo que hablas de la gente. Vendes más y te vendes más vos que lo que vendes de la gente o tratas de vender de la gente. Seamos sinérgicos, seamos transversales. Recordemos que todo nos compete, la salud, la educación, el deporte, el derecho, los derechos, el municipio, el agua, el árbol, la mascota, la familia, el abuelo, el niño, el discapacitado, todo nos transversaliza, todo nos atraviesa, todo, absolutamente todo. Recordá que la diferencia en que yo esté y vos estés, y que no estemos en el mismo lugar, te lo digo, es en menos de 30 segundos. A mí me pasó, creo que fue en eso, en menos de un minuto. Entonces, vamos a seguir adelante, esperando que de pronto nuestros amigos empresarios, que nuestros amigos que puedan hablar y que saben más que nosotros, qué rico que vengan y nos enseñen, nos dirijan y nos digan qué están haciendo. Saludos a todos aquellos que me están escuchando, bendiciones para todos aquellos, para mis enemigos, para mis amigos. Recordemos que todos somos hijos de Dios y que todos estamos en este mismo plano. Aquí no hay ni más ni menos, aquí todos somos iguales. Busquemos y propendamos por la equidad, por el respeto y por la dignidad. Recordemos que valores no los venden en de uno ni en el éxito. Eso se inculcan desde la casa, desde nuestros abuelos, desde nuestros padres, desde nuestros colegios. Recordemos que la universidad también, de manera prospectiva, te hace, te faculta. Un abrazo para todos. ¡Bendiciones!
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2: Amables y gentiles oyentes, tengan ustedes muy, pero muy buenos días. Qué alegría poder estar aquí frente a estos micrófonos y poder llevar este mensaje de orientación, de ayuda espiritual para todas las personas que a esta hora de la mañana, de hoy día viernes 5 de junio, están esperando nuestro programa, nuestra orientación, mucha gente que le gusta escuchar los testimonios, mucha gente que está preguntando que si este lunes vamos a estar atendiendo todos los días, vamos a estar atendiendo consultas privadas y personales. Recuerden que este lunes es puente, vamos a estar atendiendo desde las 9 de la mañana hasta la 1 de la tarde. Entonces, mis queridos hermanos, hombre, es importante de que todas las personas que estén pasando por una necesidad, un problema, una dificultad, recuerde que este lunes 8 de junio estaremos atendiendo de 9 a 1 de la tarde. Recuerde que el domingo 7 de junio también estaremos atendiendo de 9 a 1 de la tarde. Desde hoy, y recuerde que mañana, hoy viernes, estaremos atendiendo de 8 a 5 y media de la tarde, y mañana sábado estaremos atendiendo desde las 8 de la mañana hasta las 3 de la tarde. 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Gracias a Dios, mis queridos hermanos, han comenzado a romper esas cadenas que los están atando a ese sufrimiento. 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Reitero, la línea telefónica donde usted me va a llamar, donde va a participar de este interesante programa, donde va a entender el propósito de nuestra institución, que no es otro sino ayudar a todas las personas. Muchas personas hoy están dando ese testimonio, ¿saben por qué? Porque en cualquier momento de sus vidas hicieron un sacrificio para su salud, llegaron, sacaron el tiempo para llegar a nuestra oficina, y hoy, gracias a Dios, están recogiendo lo que cosecharon, éxitos y prosperidad. En cambio, vemos personas que todavía dicen, yo no creo en nada. Hombre, y están pasando cada día problemas más difíciles. Por ejemplo, una persona que me llamó el año pasado y me decía, maestro, pues la verdad tengo problemas con mi esposa, siento de que estamos a punto de separarnos. Él no quiere realmente, mis queridos hermanos, esta persona no quería perder su hogar, porque la verdad tiene 3 hijos maravillosos, el mayor tiene 16 años, el del medio tiene 14 y el más pequeño tiene 9 años. Y me decía, maestro, yo no quiero perder mi familia. Y le dije con toda sinceridad, hombre, acérquese a nuestra oficina y nosotros le vamos a ayudar. Tristeza me da que llegó hace poco tiempo a mi oficina, pero ya cuando el tiempo prácticamente había pasado. Por eso a esta hora de la mañana yo quiero invitar a todas las personas que están escuchando este programa y tienen un problema. Hombre, puede ser que tengan un problema con un hijo que esté metido en las drogas, puede ser que tengan un problema en el hogar con su pareja, que ya usted sienta los cambios, o puede ser que usted tenga un negocio y el negocio, en vez de ir para adelante, se echó para atrás, tiene su empresa y va a tener que declararse en quiebra. Todas estas preguntas serían imposibles responderlas si no tuviéramos el conocimiento en la parte espiritual. Yo le he dicho en varias oportunidades, hermano, mire, cuando usted lleguen a nuestra oficina, no va a tener necesidad de decirnos absolutamente nada. Nosotros, con solo mirar la palma de la mano, el iris de sus ojos, le vamos a hablar de su presente, de su pasado, de su futuro, de quién le quiere, quién le engaña. Le vamos a mostrar a través de un cristal con agua la cara de su enemigo oculto. Por eso a esta hora de la mañana, lo único que puedo hacer yo es invitar a todas las personas para que comiencen a romper esas cadenas que lo están atando al dolor. Mire, mucha gente me llama llama, me pregunta, maestro, ¿por qué será que yo tengo tan mala suerte en el amor? ¿Por qué será que el dinero se me va? Alguien me decía, maestro, mire, yo siempre tengo ahorritos, pero lamentablemente cada que voy a comprar algo o que no puedo pasar del número de los ahorritos, siempre se me presenta un problema. Entonces, hoy nosotros tenemos la capacidad de poder ayudar a la gran cantidad de personas que están pasando en este momento por una situación muy difícil. Personas enfermas, hombre, que se la pasan visitando su médico de cabecera. Somos una guía espiritual que ayudamos a las personas en el nombre del Padre, del Hijo y del Espíritu Santo. A través del poder de la Virgen de Guadalupe, le llevamos este mensaje a todas las personas. Por eso yo invito a esta hora de la mañana para que anoten nuestro teléfono. Hoy viernes, recordándole que hoy atendemos desde las 8 de la mañana hasta las 6 de la tarde. Mañana sábado estaremos atendiendo desde las 8 de la mañana hasta las 3 de la tarde. El domingo estaremos atendiendo de 9 de la mañana hasta la 1 de la tarde. Entonces, si usted tiene un compromiso, de pronto está trabajando, sale de pronto mañana sábado un poco tarde y no puede visitarnos, hombre, visíteme el domingo, llámeme, separe su cita. Aquí estamos nosotros atendiendo consultas privadas y personales. Aquí le estamos devolviendo la felicidad a todas las personas, porque es que le voy a hablar con toda sinceridad, mis queridos hermanos, nos da mucha tristeza como integrantes de nuestra institución cuando una persona llega a nuestra oficina ya con los problemas prácticamente reventados o prácticamente bloqueado. Una persona que siempre me dice, yo llevo 5 años sufriendo una enfermedad, hombre, va donde el médico y el médico le dice que es muy extraño porque no le encuentra absolutamente nada. Siguen los dolores, los mareos, los problemas estomacales, dolor en los huesitos, no dormir en las noches, impotencia sexual, frigidez en la mujer, y todos estos acontecimientos siguen sucediendo en el hogar de muchas personas. Pero ¿qué sucede? Ellos no toman atención, no ponen en cuenta el conocimiento de personas que realmente tenemos el conocimiento de poderle curar. Mire, estamos entregando la custodia guadalupana, estamos entregando el aceite sagrado de la Virgen de Guadalupe. Entonces yo a esta hora de la mañana le voy a invitar para que cada uno de ustedes se acerquen a nuestra oficina, donde todos los días vamos a poder orientar y servirle a todas las personas para que tengan la oportunidad de cambiar su vida. Yo invito a que usted, mi querido hermano, mi querida hermana, se acerque a nuestra oficina y pueda resolver esos problemas que lamentablemente están sucediendo en su vida. Por eso a esta hora de la mañana yo quiero invitar a todas las personas que están escuchando este programa para que anoten nuestra dirección en Medellín y también en Río Negro. 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Llámeme personalmente, o la mayor parte, hombre, nuestro teléfono lo atiende la secretaria. Pero si usted desea una orientación personalizada con el hermano Josué, este humilde servidor que está al mensaje de cada uno de ustedes, comuníquese con nosotros y tenga la oportunidad de cambiar su vida. Yo sé que muchos de ustedes en este momento se sienten desesperados, hombre, porque agarran el dinero, no le rinde, porque lamentablemente se sienten desprotegidos. Por eso les quiero entregar la custodia guadalupana. 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Mire, la señora Sonia me envió el mensaje de texto de aquí de Medellín, especialmente de Manrique. Me dice, maestro, necesito el aceite porque tengo a mi madre muy enferma, está hospitalizada, y ella, antes de hospitalizarla, ella preguntaba por la hermandad guadalupana y preguntaba por el aceite sagrado. Entonces, maestro, yo quiero que usted me diga dónde es que tengo que ir, porque la verdad necesito llevarle al hospital el aceite sagrado de la Virgen de Guadalupe a mi madre, porque ella le tiene mucha fe a la Virgen, es devoto de la Virgen de Guadalupe. Ella me dice que su mamá en la sala de la casa tiene un altar. Hombre, qué bonito ver y escuchar a Sonia, que que dice que su mamá es devoto de la Virgen de Guadalupe. No solamente llévele el aceitico, llévele la custodia guadalupana y tenga la plena seguridad que su madre, hoy a sus 78 años que usted me dice que tiene, va a tener la oportunidad de poder volver a casa. No se desanime, no se me ponga triste, porque realmente siento que usted me escribe estas líneas, este mensaje, con mucha tristeza, porque tiene miedo de que su mamá no vuelva a la casa. Hijita de mi corazón, la Hermandad Guadalupana le abre las puertas de este mensaje para que cada una de las puertas de nuestra oficina se abra para el beneficio, no solamente el suyo, sino de su mamá. También tengo mensaje de texto del señor no le entiendo muy, me parece que es Enrique, el señor Enrique me envía este mensaje de texto y está muy preocupado por la suerte. Me dice que tiene una finquita, pero que últimamente le está yendo muy mal. Don Enrique, acérquese a mi oficina y créame que yo le voy a ayudar a solucionar su problema. Mi querido hermano, ya tenemos una persona en línea, me dice el ingeniero de un participante. Aló, muy buenos días, ¿con quién hablo?
3: Con Fabián Alfonso.
2: Fabián Alfonso, Dios te bendiga, bienvenido a este maravilloso programa. Fabián, contame, Fabián, ¿cuántos que escuchar nuestro programa?
3: Ya llevo como medio año.
2: Regálame tu fecha de nacimiento.
3: El 9 de febrero de 1987.
2: Dios te bendiga. Fabián, a través de tu fecha de nacimiento, realmente estoy muy preocupado porque veo una sombra bastante avanzada en la vida personal tuya. Lamentablemente, hombre, veo una situación económica bastante enredada, muchas deudas, el dinero no te rinde, y aparte de eso, a veces querés hacer muchas cosas y no lo poder lograr. ¿Es verdad o no, Fabián?
3: Sí, señor, tiene usted toda la razón, es así.
2: ¿Desde cuándo está pasando esta situación económica tuya, Fabián?
3: Ya llevo más o menos por ahí unos 3 años, así.
2: ¿Y por qué no nos has visitado, hombre? Después de tanto tiempo estar escuchando
3: el programa. Yo escuchaba muchas cosas, pero siempre son mentiras y todo eso. Oh. Desde que comencé a escuchar el programa suyo, pues cada vez los testimonios, entonces nada, es como me dan más ganas de decir, ¿me entiendes? De ir allá y llamarlo.
2: Hermano, es que mire, una persona se puede equivocar, pero miles de personas no se pueden equivocar. Vea los testimonios que usted ha escuchado de gente agradecida, de la gente que ha ganado en el chance, en la lotería. Nada más, en el día de ayer me llamó una persona y me dijo, hermano, me gané 17 millones de pesos. ¿Qué hago? Cumplir con sus necesidades, porque lamentablemente tenía la casita hipotecada en 8 millones de pesos y ya llevaban en 14. Entonces estaba a punto de perder su casa. ¿Qué tiene que hacer? Es salvar su casa para sus hijos y para su esposa. Hombre, Fabián, realmente también veo aquí en la parte sentimental que la suerte no te ha acompañado mucho también.
3: No, señor, tampoco.
2: ¿Por qué, Fabián? Contame qué es lo que está pasando.
3: Pues la verdad no sé, tengo la pareja sentimental, pero en el momento hace como de rechaza, como yo como casi hacia ella, no sé, o si tuviera, realmente no sé si la quiero o no.
2: Usted es un hombre inteligente y sabe lo que está pasando. Lamentablemente a usted una persona hace muchos años le bloqueó su suerte en la parte sentimental a través de una fotografía. Miren la juventud que usted tiene y a veces se siente una persona con mayor edad.
3: Sí, señor. Sí,
2: ¿es así o no?
3: Sí, señor.
2: ¿Qué trabaja usted, Fabián?
3: Yo trabajo de mensajero.
2: De mensajero. Fabián, yo lo voy a esperar en mi oficina. ¿Qué día cree usted que pueda llegar a mi oficina?
3: Mañana en la tarde, yo salgo a las 2.
2: Bueno, mi querido hermano, que Dios me lo bendiga, muchas gracias. A ver, hombre, Fabián, lo que te ha dicho...
3: Me regala la dirección, lo que pasa es que no tengo la dirección todavía bien.
2: No la tiene, bueno, perfecto. Después de que hablemos nosotros, me va a llamar y me va a pedir bien la dirección, ¿de acuerdo?
3: Bueno, ok, gracias.
2: Fabián, ¿qué le recomendás a las personas que te están escuchando en este momento?
3: No, que es verdad, que es muy verdad todo lo que dice.
2: Yo sé que usted...
3: Pues, la verdad, no, yo sé que... Estoy bloqueado de hacer las cosas, pero no sabe por qué y la verdad es que... Todo lo que es así, se siente muy real y verdad.
2: Yo sé que usted cuando comenzó a escuchar el programa decía, no, esos son unos charlatanes, unos payasos, porque lamentablemente eso es lo que la gente dice, porque han tenido malas experiencias. Cuando usted hoy me llama y cuando habla conmigo, le digo lo que le está pasando, ¿qué piensa usted?
3: No, pues que gracias a Dios me va a cambiar todo y va a volver a ser un
2: día. Exactamente, y lo voy a ayudar. Para que la vida le cambie, Fabián, porque ese es mi trabajo, ayudarlo para que usted hoy o mañana me dé un Dios le pague y me dé la gracia, ¿de acuerdo?
3: Sí, señor.
2: Listo, Fabián, Dios te bendiga, que pases realmente también, por nuestra oficina para poderte ayudar.
3: Bueno, yo te llamo para la dirección.
2: Exactamente, que Dios lo bendiga. Escuchábamos a Fabián, una persona que realmente está llamando, comunicándose por primera vez, pero que gracias a Dios hoy la vida le puede cambiar si él se lo propone. Así como Fabián, mucha gente está llamando, hombre, gente que realmente desea una consulta, así que realmente estamos nosotros dispuestos a ayudar, orientar a todos y cada uno de ustedes. Bueno, mis queridos hermanos, y así hemos llegado a la parte final de este maravilloso programa, hoy viernes 5 de junio. 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Así que prepárese toda la gente que de pronto no tiene compromisos para poder separar su cita, para que nos visite este día lunes 8 de junio a nuestra oficina. Así hemos llegado a la parte final. 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Que Dios les bendiga y que todos tengan un fin de semana, un puente en unión y en familia. Feliz día para todos. Chao, chao.
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6: Saludamos a la audiencia que nos acompaña en esta mañana. Es viernes 5 de junio, año 2026, programación especial de Guarda Estéreo, la emisora que te sirve. Les acompañamos a las 24 horas. Iniciamos nuestra franja crossover, recordemos también a las 7. Sagrada Eucaristía en directo desde la parroquia Nuestra Señora de la Candelaria. También llega el espacio radial de la Alcaldía Municipal Guarne Territorio, que nos une a las 8 de la mañana.

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0: Como en los primeros cristianos, también nosotros acudamos a la enseñanza de los apóstoles, a la comunión, las oraciones y la fracción del pan.
1: Eucaristía, milagro de amor.
0: Bienvenidos.

El nombre del Padre, del Hijo y del Espíritu Santo. La gracia de nuestro Señor Jesucristo, el amor del Padre y la comunión del Espíritu Santo esté con todos ustedes. Hermanos, para celebrar dignamente estos sagrados misterios, reconozcamos nuestros pecados.

0: Dios Todopoderoso tenga misericordia de nosotros, perdone nuestros pecados y nos lleve a la vida eterna. Ofrezco esta Eucaristía por el eterno descanso de Roque de Jesús Ruiz Hernández en su segundo aniversario. Es la intención de su esposa e hijos. Celebramos, queridos hermanos, la memoria de San Bonifacio, obispo y mártir. Y también primer viernes de mes dedicado al corazón de Jesús, nos encomendamos al corazón misericordioso y amoroso de Jesús. Oremos. Sea, Señor, el mártir San Bonifacio nuestro intercesor, para que mantengamos con firmeza y profesemos con valentía en las obras la fe que enseñó de palabra y rubricó con su sangre. Por nuestro Señor Jesucristo, tu Hijo, que vive y reina contigo en la unidad del Espíritu Santo y es Dios por los siglos de los siglos.
1: Lectura de la segunda carta del apóstol San Pablo a Timoteo. Querido hermano, me has seguido en la doctrina, la conducta,

0: propósitos, la fe, la magnanimidad, el amor, la paciencia, las persecuciones y los padecimientos como aquellos que me sobrevinieron en Antioquía, Iconio y Listra. ¿Qué persecuciones soporté? Y de todas ellas me libró el Señor. Por otra parte, todos los que quieran vivir piadosamente en Cristo Jesús serán perseguidos. Pero los malvados y embaucadores irán de mal en peor, engañando a los demás y engañándose ellos mismos. Tú, en cambio, permanece en lo que aprendiste y creíste, consciente de quienes lo aprendiste y que desde niño conoces las Sagradas Escrituras. Ellas pueden darte la sabiduría que conduce a la salvación por medio de la fe en Cristo Jesús. Toda Escritura es inspirada por Dios y además útil para enseñar, para arguir, para corregir, para educar en la justicia, a fin de que el hombre de Dios sea perfecto y esté preparado para toda obra buena. Palabra de Dios.
1: Mucha paz tienen los que aman tu ley, Señor. Muchos son los enemigos que me persiguen, pero yo no me aparto de tus preceptos. El compendio de tu palabra es la verdad, y tus justos juicios son eternos. Los nobles me perseguían sin motivo, pero mi corazón respetaba tus palabras. Mucha paz tienen los que aman tu ley, y nada los hace tropezar. Aguardo tu salvación, Señor, y cumplo tus mandatos. Guardo tus preceptos y tus mandatos, y tú tienes presentes mis caminos.

El Señor esté con ustedes. Lectura del Santo Evangelio según San Marcos. En aquel tiempo, mientras enseñaba en el templo, Jesús preguntó: ¿cómo dicen los escribas que el Mesías es hijo de David? El mismo David, movido por el Espíritu Santo, dice: dijo el Señor a mi Señor, siéntate a mi derecha, y haré de tus enemigos estrado de tus pies. Si el mismo David lo llama Señor, ¿cómo puede ser hijo suyo? Una muchedumbre numerosa le escuchaba a gusto. Palabra del Señor. Quisiera, queridos hermanos, invitarles en esta mañana para que centremos nuestra reflexión en la segunda lectura del apóstol San Pablo a Timoteo. Timoteo es un discípulo de Pablo, y Pablo desde la cárcel le escribe la primera y la segunda carta, que es conocida o dirigida por Pablo a este discípulo, y le invita a que crezca y se fortalezca en la fe. Y principalmente le hace dos invitaciones. La primera es a permanecer en lo que cree. Y le dice: esté consciente de quién lo aprendiste. Y si nosotros leemos los primeros capítulos de esta carta, nos vamos a dar cuenta que fue su madre y su abuela quienes le enseñaron el camino de la fe. Pablo entonces, desde la cárcel, de sufrir persecuciones, le invita a este joven a que permanezca en lo que cree. Y queridos hermanos, también nosotros tenemos que ser conscientes que es necesario permanecer en la fe, permanecer en la enseñanza que nosotros también hemos recibido de unos padres, de unos abuelos, de quienes nos han educado en este camino cristiano. El Papa Francisco, en una jornada mundial de la juventud, le decía a los jóvenes: temo el cansancio de los buenos. Es decir, que nosotros, entre comillas, nos llamamos buenos porque participamos de la misa, porque rezamos el rosario, porque tratamos de vivir una vida cristiana coherente a nuestra condición de bautizados, nos cansemos, y nos cansemos de permanecer, nos cansemos de perseverar en este camino cristiano, que ese corazón se vaya enfriando, que tal vez nosotros antes consideramos eran mejores personas, mejores cristianos, pero que ese fuego del amor se va extinguiendo y va haciendo que vayamos caminando, pero tal vez no con el corazón encendido. Pablo entonces dice a este joven: permanece en lo que crees. Y para nosotros permanecer en lo que creemos, queridos hermanos, siempre tenemos que vivir en una vida de oración personal, que aunque haya muchos compromisos y actividades diarias, es necesario disponer de unos minutos para entrar en oración con Jesús, para poner en nuestras manos nuestra vida, nuestra existencia. Y también, como lo hacemos, participando de los sacramentos, de manera especial de la Eucaristía. Es ahí donde nosotros permanecemos fieles a Jesús, aún en medio de la cruz. Tal vez muchos de quienes están participando de la Eucaristía tienen graves problemas, dificultades, situaciones muy complejas, mas sin embargo están aquí permaneciendo, perseverando en la fe, porque saben que Dios también nos acompaña en la cruz. Y la segunda invitación que le hace el apóstol Pablo a Timoteo es que viva en la sabiduría que conduce a la salvación, y le invita a que reconozca que desde niño él conoce las Sagradas Escrituras, y que las Sagradas Escrituras le van a conducir hacia la salvación, una fe cimentada en Cristo. Y le dice: toda Escritura es inspirada por Dios, y además es útil
para enseñar, para corregir, para educar. Hoy somos conscientes, queridos hermanos, de la gran importancia de leer la palabra de Dios, de leer ese texto sagrado que nos va conduciendo a la salvación. A veces no somos conscientes que en la casa podemos tener la palabra de Dios que nos conduce, que nos orienta, que nos va acompañando en este camino cristiano. Que hoy por hoy es tan fácil, incluso a través de un móvil, de un celular, tener también las Sagradas Escrituras. Mas, sin embargo, si cada uno en su conciencia se pregunta cuánto tiempo dispongo para leer la Sagrada Escritura diariamente, pues tal vez muchos decimos no hemos tenido ese tiempo, esa posibilidad de leer la Palabra de Dios. Decir durante un mes voy a leer un libro de la Biblia. 73 libros tiene la Biblia y podríamos preguntarnos cuántos hemos leído o cuántos de ellos nos van orientando hacia la salvación. Dios nos da todo lo necesario para la salvación, nos pone todos los medios para nosotros vivir una vida cristiana, mas sin embargo hay veces no aprovechamos todos esos medios necesarios para día a día ir configurando nuestra vida con la de Cristo y con la invitación que Pablo le hace a Timoteo a permanecer, a perseverar en lo que él cree. Gloria al Padre, al Hijo y al Espíritu Santo.

Oren, hermanos, para que ese sacrificio mío y de ustedes sea agradable a Dios Padre Todopoderoso. Santifica con la eficacia de tu bendición, Señor, estos dones que, por tu gracia, han de encender en nosotros aquel fuego de tu amor que dio fuerza a San Bonifacio para vencer todos los tormentos corporales. Por Jesucristo nuestro Señor. El Señor esté con ustedes. Levantemos el corazón. Demos gracias al Señor nuestro Dios. En verdad es justo y necesario, es nuestro deber y salvación darte gracias siempre y en todo lugar, Señor Padre Santo, Dios Todopoderoso y Eterno, porque la sangre del glorioso mártir San Bonifacio, derramada como la de Cristo, para confesar tu nombre, manifiesta las maravillas de tu poder. Pues en su martirio, Señor, ha sacado fuerza de lo débil, haciendo de la fragilidad tu propio testimonio por Cristo, Señor nuestro. Por eso, con las virtudes del cielo, te aclamamos continuamente en la tierra, alabando tu gloria sin cesar.

Santo eres en verdad, Señor, fuente de toda santidad. Por eso te pedimos que santifiques estos dones con la efusión de tu Espíritu, de manera que se conviertan para nosotros en el cuerpo y la sangre de Jesucristo nuestro Señor, el cual, cuando iba a ser entregado a su pasión, voluntariamente aceptada, tomó pan, dándote gracias, lo partió y lo dio a sus discípulos, diciendo: tomen y coman todos de él, porque esto es mi cuerpo, que será entregado por ustedes.

Del mismo modo, acabada la cena, tomó el cáliz y dándote gracias de nuevo, lo pasó a sus discípulos diciendo: tomen y beban todos de él, porque este es el cáliz de mi sangre, sangre de la alianza nueva y eterna, que será derramada por ustedes y por muchos para el perdón de los pecados. Hagan esto en conmemoración mía.

0: Este es el sacramento de nuestra fe. Así pues, Padre, al celebrar ahora el memorial de la muerte y resurrección de tu Hijo, te ofrecemos el pan de vida y el cáliz de salvación y te damos gracias porque nos hace dignos de servirte en tu presencia. Te pedimos humildemente que el Espíritu Santo congregue en la unidad a cuantos participamos del cuerpo y la sangre de Cristo. Acuérdate, Señor, de tu iglesia extendida por toda la tierra y con el Papa León, con nuestro Obispo Fidel León y todos los pastores que cuidan de tu pueblo, llévala a su perfección por la caridad. Acuérdate también de nuestros hermanos que duermen en la esperanza de la resurrección, de manera especial en este día de Roque de Jesús Ruiz Hernández en su segundo aniversario. Y de todos los que han muerto en tu misericordia, admítelos a contemplar la luz de tu rostro. Ten misericordia de todos nosotros. Y así, con María, la Virgen Madre de Dios, su esposo San José, los apóstoles y cuantos vivieron en tu amistad a través de los tiempos, merezcamos, por tu Hijo Jesucristo, compartir la vida eterna y cantar tus alabanzas. Por Cristo. Padre omnipotente, en la unidad del Espíritu Santo, todo honor y toda gloria por los siglos de los siglos. Llenos de alegría por ser hijos de Dios, digamos confiadamente la oración que Cristo nos enseñó. Padre nuestro que estás en el cielo, santificado sea tu nombre. Venga a nosotros tu reino. Hágase tu voluntad en la tierra como en el cielo. Danos hoy nuestro pan de cada día. Perdona nuestras ofensas, también nosotros perdonamos a los que nos ofenden. No nos dejes caer en tentación y líbranos del mal. Líbranos de todos los males, Señor, y concédenos la paz en nuestros días, para que, ayudados por tu misericordia, vivamos siempre libres de pecado y protegidos de toda perturbación, mientras esperamos de la gloriosa venida de nuestro Salvador Jesucristo. Señor Jesucristo, que dijiste a tus apóstoles: la paz os dejo, mi paz os doy, no tengas en cuenta nuestros pecados, sino la fe de tu iglesia, conforme a tu palabra, concédele la paz y la unidad. Tú que vives y reinas por los siglos de los siglos, la paz del Señor esté siempre con ustedes. En Cristo, que nos hizo hermanos con su cruz, desen la paz como signo de reconciliación.
1: Oh, Señor.

Este es Jesús, el Cordero de Dios que quita el pecado del mundo. Dichosos los invitados a la cena del Señor. Señor, no soy digno que entres en mi casa, pero una palabra tuya bastará para sanarme. Gusten y vean que bueno es el Señor. Dichoso el que se acoge a Él.

Oremos. Te pedimos, Señor, que los sacramentos recibidos nos den aquella fortaleza de espíritu que hizo a tu mártir San Bonifacio, fiel en tu servicio, victorioso en el martirio. Por Jesucristo nuestro Señor. Concédele, Señor, el eterno descanso. Concédele, Señor, el eterno descanso. Concédele, Señor, el eterno descanso. Nuestro hermano Roca de Jesús y todos los fieles difuntos, por la misericordia de Dios, descansen en paz. Amén. Sagrado Corazón de Jesús. Sagrado Corazón de Jesús. Sagrado Corazón de Jesús. El Señor esté con ustedes. La bendición de Dios Todopoderoso, Padre, Hijo y Espíritu Santo descienda sobre ustedes y permanezca para siempre. Compañía María Santísima, pueden ir en paz. Un feliz día en el Señor.

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0: eso.
1: Les acompañamos 24 horas con la mejor parrilla de programación, 7:40 minutos. Ya viene el espacio radial de Jorge Arbeláez, Vía Natural también, el espacio radial de la Alcaldía Municipal Guarne Territorio, que nos une a las 8 de la mañana. Entre tanto, esta canción con Adolescentes Orquesta, en el fin de semana con Puente incluido, Persona Ideal. Antes informamos, perdió su documento principal, cédula de ciudadanía, la señora Marta Cecilia Salazar Montoya, entre el sector de la cancha del barrio San Antonio y el parque principal de Guarne. La persona que haya encontrado este importante documento, la cédula de Marta Cecilia Salazar Montoya, puede comunicarse al 301-752-6837, 301-752-6837, o hacerla llegar acá a nuestras instalaciones de Guarne Estéreo, Centro Comercial Abedules, segundo piso. Saludamos a los oyentes que también nos siguen a través de guarneestereo.com.

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0: Cordial saludo para todos los oyentes de este maravilloso espacio con Vida Natural. 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

programa por el día de hoy. Los invitamos todos los días en nuestras redes sociales, YouTube, Facebook, Twitter, TikTok, a las 8 de la noche. Los esperamos. 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

México. Colombia perdía 3-0 antes del minuto 11 ante la Unión Soviética. Campeona de Europa, con Lev Yashin en el arco. Todo indicaba una goleada histórica en contra. Pero Colombia remontó, empató.

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2: Hola, ¿qué tal? Muy, pero muy buenos días para todas las personas que a esta hora nos escuchan a través de la emisora Guarne Estéreo 88.1. Sean bienvenidos a este espacio institucional de la Administración Municipal Guarne Territorio que nos une. Un programa creado para acercar a la comunidad, a la gestión, los proyectos y las acciones que adelanta la Alcaldía de Guarne desde sus diferentes secretarías y

0: el máster Carlos Cárdenas, quien nos acompaña también en esta mañana, y por supuesto mi compañera Stephanie Sierra. Stephanie, muy buenos días.
1: Muy buenos días, Nico, buenos días a Carlos, y bueno, un cordial saludo para todas las personas que nos escuchan en Guarne y el Oriente Antioqueño. Nos alegra acompañarlos una vez más en este espacio institucional donde les contaremos noticias, proyectos, avances y actividades que vienen transformando nuestro territorio. Quédense con nosotros durante los próximos 25 minutos, por supuesto, y conozcamos cómo seguimos trabajando juntos por un Guarne que crece, progresa y nos une. Y bueno, llegó el momento de conocer algunas noticias importantes para nuestra comunidad. Estas son algunas notas de hoy, viernes 5 de junio del 2026, en Guarne, territorio que nos une.
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0: En Guarne nos une la cultura. Celebramos una vinculación que fortalece nuestros procesos culturales y reafirma nuestra apuesta por el talento de nuestra gente. Gracias al apoyo de la Fundación Bancolombia, nuestro centro cultural recibe instrumentos que llegarán a enriquecer la formación y el aprendizaje de nuestros niños, niñas y jóvenes.
1: Durante la instalación de las sesiones ordinarias del Honorable Consejo Municipal para los meses de junio, julio y julio, nuestro alcalde presentó importantes avances en proyectos que impulsan el bienestar de la comunidad, entre ellos el desarrollo de obras de infraestructura, la gestión para la nueva sede del hospital, el mejoramiento de vías terciarias y la preparación del Panamericano de Patinaje de Velocidad.
0: En la vereda La Mejía avanzamos en importantes obras para fortalecer el sistema de acueducto y mejorar la prestación del servicio a cientos de familias gracias al trabajo articulado entre la administración municipal y el acueducto veredal. Hoy se realizan intervenciones como la impermeabilización del tanque de almacenamiento, el mejoramiento de la bocatoma y la próxima instalación de una segunda bomba. Esta alianza, construida a través de un convenio solidario, representa una inversión cercana a los 123 millones de pesos y beneficiará directamente a los 362 suscriptores, garantizando un sistema más eficiente, seguro y fortalecido. Y antes de continuar con nuestro programa, vamos entonces con nuestra sección de las efemérides.
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0: Estefany, ¿usted sabe qué día es hoy o no?
1: Por supuesto, claro.
0: Hoy es viernes 5 de junio.
1: Qué rico.
0: Y el 5 de junio tenemos varias celebraciones y conmemoraciones. Hoy es el Día Mundial del Medio Ambiente, fecha establecida por la ONU en el año 1972. Colombia, al ser uno de los países más megadiversos del mundo y poseer una gran parte de los páramos de Sudamérica, utiliza este día para impulsar metas de control a la deforestación y conservación del ecosistema.
1: Un 5 de junio de 1967 se publicó en Buenos Aires la primera edición de la obra cumbre del Nobel colombiano Gabriel García Márquez, 100 años de soledad, marcando un hito en la literatura latinoamericana.
0: En el año 1967, casi 60 años.
1: Imagínate, qué montón.
0: Qué belleza. Bueno, Stephanie, yo creo entonces que va siendo momento de entrar en materia con el invitado que tenemos el día de hoy.
1: Qué maravilla.
0: Saludamos a las personas que se van conectando también a nuestra transmisión en Facebook Live a través de la administración, de la página de la administración municipal. Por aquí está conectada ya Isabela Muñoz, muy juiciosa todos los días que tenemos
1: haciendo
0: transmisión.
1: Su tarea, qué rico.
0: Y aquí van llegando nuevas personas a la transmisión. Nos encontramos en este momento en la cabina con el señor secretario de Salud, Anderson Londoño. La próxima semana iniciaremos con la semana de la inocuidad. Ya vamos a hablar un poquito de qué es inocuidad. Y vamos a cerrar con el primer festival del chorizo y la morcilla. Secretario Anderson, muy buenos días y bienvenido.
3: No, pues con esa introducción, qué belleza, muy buenos días para las personas que nos escuchan, a ustedes chicos.
1: Buenos días,
3: qué gusto volver por acá,
1: qué
3: me encanta
1: tenerlo por aquí.
3: Que el programa continúe. Un saludito para allá, Carlos, que muy juiciosamente nos está atendiendo. Pues imagínense, se nos dejó venir ya junio. con un mes importante. No, no, prácticamente. Saquemos el arbolito ya, desempolvemos. Pero no, maravilloso, mucho.

0: Gracias por la invitación y sí, tenemos cositas para conversar en este mes de junio que para la Secretaría de Salud en el marco de la Semana de Inocuidad, pues como los todos los años, pues hay que hacer actividades para la comunidad.
1: Secre, cuéntenos qué es la inocuidad y por qué surge este festival.
0: Bueno, es una palabra que no se escucha mucho, no es del saber popular rápidamente, pero un alimento inocuo o la inocuidad es como la garantía que el producto que me voy a consumir pues no me va a hacer daño. Uh-huh. Y eso implica muchas cosas, porque un producto inocuo va a depender también de cómo lo hagas, dónde lo hagas y qué te vas a consumir, porque es muy diferente cómo tú haces el tratamiento de un pez, un pescado, a cuando haces un arroz, unas lentejas, o haces una sopa, o haces un sancocho, o fritas una carne, o lo asas. La forma en la que tú preparas cada uno de tus alimentos tiene una forma particular en su preservación. Y eso incluye la cadena de frío, y eso incluye cómo lo lavo, inclusive el lavado de manos, que es algo que por estos días se nos ha olvidado y mucho. Eso es ser un producto inocuo.
2: O sea, es decir, es que ese producto, ese alimento esté listo para el consumo, ¿cierto?
0: Correcto.
2: Que esté listo para el consumo.
0: Que haya tenido sus buenas prácticas.
2: Pero qué bonito eso, o sea, la inocuidad y poder nosotros como administración municipal fomentar, ¿cierto?, ese tipo de estrategias como son entonces la Semana de la Inocuidad. Secre, empecemos. ¿Qué hacemos en la Semana de la Inocuidad? Normalmente, ¿cuáles son las actividades, me imagino que de prevención, de capacitación, que hacemos en el municipio?
0: Bueno, en el mes de junio, cuando uno trabaja en el marco de la inocuidad, nosotros como Secretaría de Salud tenemos un objeto misional, que es la inspección, vigilancia y control a todos los establecimientos sujetos a control. Suena muy técnico, suena muy chévere, suena muy complejo, pero es que nosotros como Secretaría y como Administración Municipal visitamos a todos y cada uno de los establecimientos que tenga algún tipo de actividad de cara al público. Y dentro de eso está revisar cómo nuestros comerciantes, emprendedores y demás personas pues que tengan algún tipo comercial, cómo trabajan los alimentos, cómo los almacena, en qué situación los almacena. Este mes es como reforzar esas campañas, reforzar ese conocimiento que tenemos, sobre todo para quienes están en el mundo comercial, qué se debe hacer y cómo lo está haciendo. Hacemos campañas. Parte de lo que nosotros realizamos es en la verificación de la documentación mínima exigida a estos establecimientos, si es un establecimiento que manipula alimentos, entonces un curso de manipulación de alimentos, tanto del que cocina, como el que frita, como el que sirve. Eso es importante y es parte de los requisitos que tú debes de tener si yo tengo, bien sea una tiendita pequeña que hace pues productos de alimentos o los comercializa, como las fábricas grandes que tienen pues unos procesos un poquito más complejos, pero que en su quehacer hay un alimento. Y ese alimento, tal cual como tú lo manipules, así le va a llegar a la mesa a la persona que lo va a comprar, ese consumidor final. Pero también nuestra obligación es visitar los spas, barberías, centros estéticos y similares o derivados, que ellos también tienen otro tipo de tratamiento, que es el de bioseguridad, que es cómo hacemos la disposición de las cuchillas, el cambio, los residuos peligrosos, qué hacemos con esos, si pagamos una ruta. Para que las personas que acceden a una barbería o que van a un centro de estética van, se arreglan las uñas, se hacen el corte de cabello, o nosotros los hombres las barberías, que esas personas tengan un proceso idóneo, que realmente tengamos la garantía de que si yo me siento ahí, no me va a pasar nada, que van a prestar un servicio en las condiciones óptimas, mínimas de higiene y de sanidad.
2: Que todo esté dispuesto.
0: Así es.
2: El manejo de los residuos, que debe ser
0: totalmente
2: distinto incluso.
1: Importantísimo, Secre, y además que tenemos tantos comerciantes de este tipo de negocios en nuestro municipio. Y bueno, recordémosles, ellos cómo pueden acceder a este tipo de cursos, cada cuánto se debe realizar al año.
0: Bueno, los cursos son una vez al año, o al menos el certificado se debe estar renovando una vez al año. Como administración, en cabeza de nuestro querido alcalde Diego Mauricio, todos los años se ha logrado gestionar estos cursos de manipulación de alimentos y de bioseguridad. En este momento estamos sobregirados. La convocatoria tuvo una muy gran acogida. Tenemos aproximadamente 150 personas entre los que necesitaban bioseguridad y los que necesitaban certificación por manipulación de alimentos. Eso es totalmente gratuito. Ya no hay cómo inscribirse porque pues ya se saturaron los cupos y eso se hace entre miércoles y jueves de la próxima semana. En jornaditas, pues, cada una con sus respectivos docentes. Y en el mes de octubre hacemos una campaña adicional como para reforzar quienes por algún motivo, una situación económica, podamos ayudar, nuevamente se lanza un poquito menos de cupos, pero pues se va haciendo la gestión. Y también en el mes de mayo se hizo algo, algo muy importante y muy relevante, que fue gestionar con el SENA 50 cupos más, porque realmente es algo que necesita la comunidad. Y el SENA, pues hay una cuñita para el SENA, que es un instituto muy importante para nosotros con los colombianos, está haciendo actualmente esos cursos.
2: Y es que la Secretaría de Salud, Estefany, secretario, tiene, pues, se mueve por muchísimos lados. O sea, ustedes tienen también la área de salud mental, también todo
0: seguridad alimentaria, educación sexual y reproductiva.
1: Es bien amplia.
2: Es bastante
0: aseguramiento amplio. Con el trabajo con las EPS, con las IPS, el acompañamiento que hacemos con Prosalco, con hospital. Somos una secretaría transversal.
2: Transversal a toda la línea de vida, como varias de las secretarías que tenemos. 8:12 a.m. A esta hora tenemos... por acá por el visualizador tenemos 11 personas conectadas en la transmisión, más todas las personas que nos están escuchando a través de la radio. Saludo también a don Rubén Darío Cardona desde la vereda Bellavista, a don Jorge Enrique Caro, muy amigo también del Centro Vida de Guarne. Y Secre, una pregunta. ¿A usted le gusta más el chorizo o la morcilla?
0: Uy, no me hagas la pregunta.
2: ¿A esta hora?
0: A esta hora, muchacho, no, toca una frutica bien sabrosa.
2: Una frutica. Se nos viene el primer festival del chorizo y la morcilla en el marco de la Semana de la Enoquidad. Secre, ¿qué es eso? Cuéntenos, ¿por qué hacer un festival de chorizo y morcilla en Guarne?
0: No, pues, a ver, es un complemento. El equipo de trabajo, en este caso, pues, nuestros profesionales, tanto Chris como Henry, en una sentada, se les ocurrió esta idea, dicen, hey, ¿por qué no hacer algo diferente? Pues somos una dependencia que queremos hacer cosas diferentes. Se viene realizando una cata de vino, en donde se habla no solo de la seguridad alimentaria, sino también en el consumo responsable de alcohol, las diferentes formas de poder consumir licor con las estampillas que corresponde, donde corresponden los establecimientos autorizados para ello. Y ha tenido una muy buena acogida en los dos últimos años. Este año también se realiza, con eso recogemos alimentos perecederos, es lo que se venía realizando, y con esos alimentos perecederos, como muchas de las actividades que hacemos, se recogen víveres. Nosotros como equipo también hacemos, pues, como nuestra propia vaca, entre comillas, y le entregamos kits nutricionales a las familias que tienen un riesgo de nutrición severa o aguda, que en el municipio aquí existe. Y eso es bueno que la comunidad entienda, que aunque usted no crea, su vecino puede estar pasando por una situación apretada, y es un llamadito, pues, como a la empatía, a que no se nos olvide que somos comunidad, claro, en ese sentido. En ese orden de ideas, hagamos algo diferente. Resulta que aquí en el municipio hay gente muy tesa que sabe hacer chorizo, hay gente muy tesa que sabe hacer morcillas y productos muy enriquecedores, en muy buenas condiciones, y que, pues, han sido como en la voz popular. Hey, ¿por qué no hacerlo? ¿Por qué no colocar a Guarne en el mapa? Un dato curioso, un dato particular, es que aparecemos por ahí en esos calendarios de festivales y nos colocaron allí que entre el 12 y el 14 de junio, es decir, el próximo fin de semana, cuando usted, huepucha, se le ha cancelado la finca, ¿y qué voy a hacer? Pues se va a ir a comer chorizo y morcilla en el municipio, en el parque principal, y nos están resaltando, porque eso a nivel departamental no encontramos algo similar.
1: ¡Qué súper!
0: Y aquí hay gente muy tesa, profesional, productora, que le gusta y que tiene una sazón increíble. Ah, bueno, como equipo de trabajo dijimos, listo, saquemos esto adelante. Alzamos la mano y muchos comerciantes dijeron, hey, yo quiero participar, hey, me interesa, yo quiero que la gente de mi municipio conozca mi producto. Y por ahí va toda esta
1: conversación. O sea, que en el calendario ya parecía que había un festival de la morcilla y el chorizo
0: en Guarne. Pues ya salimos a nivel nacional, okay, que es de fin de semana. Aquí en el municipio, que no solo están los panamericanos, que ayer con la inauguración, con nuestra linda mascota Sari, ya. me encantó, porque también es un reflejo del cuidado del medio ambiente y que se conmemora el día. Hay muchos visitantes por estos días, un llamado también a la población, que van a ver mucha gente en ese momento caminando, recorriendo. Me alegra mucho por los comerciantes, porque van a tener mucho. Ayer nomás en el primer día yo vi mucho movimiento. Entonces, imagínense la cantidad de gente que va a llegar, porque también viene gente invitada de Envigado, viene gente invitada de Medellín, viene gente invitada de San Vicente Ferrer a traer también sus productos, a mostrar y a participar. Ah,
2: claro, por la ubicación geográfica de Guarne, pues es un corredor vial grandísimo.
1: Bueno, y vamos a tener entonces mucha afluencia de turistas, y van a aprovechar a probar también lo que es la gastronomía local, que es la morcilla y el chorizo, porque como usted nos cuenta, pues hay gran variedad. Y pues bueno, se cree que vamos a tener durante la programación, ¿qué actividades se van a realizar?
0: Bueno, arrancamos el viernes, el día viernes, al mediodía. Una coñita ahí también para una secretaria amiga que vamos a estar con el tejido en público.
2: Con desarrollo, sí. Por aquí ahí. Tuvimos también a Gis con
0: Maribel, sí. Entonces eso va a estar pues como muy... Ay, es que
1: no va a estar,
0: vamos a estar muy movidos, vamos a aprender muchas cosas, vamos a disfrutarnos, porque como administración este tipo de actividades es supremamente importante fomentarlas, sobre todo que no nos puede olvidar que son un vecino, es un amigo, es un familiar quien está saliendo a vender su producto, a comercializar su producto. Entonces, desde el día viernes tenemos cuentería, Casa Cultura nos va a estar apoyando con danzas, con historias. Van a llegar nuestros comerciantes, nuestros productores, van a estar vendiendo durante viernes, sábado y domingo. Van a haber orquestas, va a haber show en vivo, eso después de las 5 de la tarde, ahí en el parque principal. Van a ver algunos artistas invitados y adicional vamos a tener unos chefs profesionales de redes sociales que por ahí van a estar pendientes para que las personas que nos están escuchando se peguen ahí la chequeadita este fin de semana en las páginas de la alcaldía municipal, en las redes sociales, Instagram, Facebook, que allí van a estar nuestros aliados profesionales chefs promocionando también el festival. Es decir, con todos los juguetes vamos a estar vendiendo, vamos a estar con patinaje, vamos a estar con tejido, pero disfrutando de una buena calidad de los productos en las condiciones inocuas que nos llama este festival.
2: Hablando de ese tema de chefs, ve por ahí que también hay unos establecimientos que fueron como escogidos para, o escogidos no, que están como dentro de esa convocatoria, donde se van a dar unos platos distintos y va a tener un valor específico, ¿cierto? Un valor de 15,000 pesos. Hablemos un poquito de ese tipo de platos, porque es muy bacano. Hombre, listo, yo me imagino un choricito con arepita y limoncito. A mí personalmente me gusta el limón con el chorizo. Y lo mismo una morcillita, pero este tipo de productos tienen preparaciones muy distintas. Entonces, digamos, vimos algo ahí como de pronto, no sé si metieron la sorpresa, un Masterchef o algo parecido a este tema. Cuéntenos un poco más de lo, secretario, de la labor de esos establecimientos en el festival y cómo se van a abordar ese tipo de platos que tienen que ser a base de chorizo y de morcilla, me imagino.
0: Así es que para las personas que van a participar, que ya pues ya se hizo la selección, yo por aquí voy a mencionar algunos como Choriguarne, Vidapor, Pitunga, por ahí que es como muy conocido aquí en el pueblo, va a venir la morcillería de Envigado, va a venir Jorge Morcilla de Medellín, Master Carnes también, que son productores locales.
1: Qué rico.
0: ¿Cuál es la condición? Ay, Dios mío. ¿Cuál es la condición? Ay, con arepitas y calientica, rosadita. Ay, no.
2: Hasta ahora.
0: Ay, no me hagan esa. Bueno, en fin, vamos a comer frutica, muchachos, que la frutica es muy importante. Hay que comer frutica, listo. No es la de temporada, porque esa es en la de diciembre.
2: Sí, sí, sí.
0: Resulta que esas personas, esos emprendedores que van a llegar pues con su plato, la idea es que nos sorprendan. No les voy a decir porque yo sí tengo conocimiento de más o menos qué van a hacer. La idea es que la gente llegue, conozca. Los platos van a tener un tamaño, digamos, suficiente. Eso sí, todos van a estar sobre 15,000 pesos. Estilo estas grandes masas como un
2: burger master. Burger master, el mismo precio culinario que también viene estos
0: tienen,
2: días.
0: Exacto, que tienen un precio estándar. ¿Para qué? Para que la competencia sea igual.
2: Sea igual.
0: Listo, pero ¿cuál es la intención? Que la gente pueda ir a disfrutar, que pueda conocer. Ve, este es más, Jorge Morcillas es una persona que es obviamente fuerte en la morcilla, pero él tiene que también entregar el chorizo. Uh-huh. Porque en el plato tienen que estar los dos productos.
2: Claro. O sea, los dos productos tienen que estar en el plato.
0: Tienen que estar en el plato. Es el festival. Tiene que, nos tenemos que medir en igualdad de condiciones. Entonces, bueno, vamos a hacerle, ¿qué onda lo va a conseguir? Sea creativo. Entonces, cada quien va a presentar su plato, que el día domingo, cuando estén esos dos chefs profesionales evaluando y valorando, para que estén por ahí la gente conectada el domingo, 8 de la noche, así parchaditos, que puedan ir al parque, puedan disfrutar de lo que es un debido proceso, cómo se hace la morcilla, cómo se hace el chorizo, cuáles son las condiciones óptimas e inocuas para su preservación, porque aquí yo creo que el que me escucha sabe que no cualquiera sabe hacer una buena morcilla.
2: Sí,
0: y debe, tiene tener, su, y debe tener su arte y su forma idónea para poderlo trabajar.
2: Y la inocuidad, como está diciendo usted.
0: Es que de esto se trata, que no se nos olvide que inclusive uno en la casa es muy relajado. Uno sí. A veces coge las cosas, no las lava, no se lava las manos, llega a la calle y se nos olvida. Y es uno de los principales factores por los cuales nos estamos enfermando, porque se nos olvidó lavarnos.
2: Lavar la fruta,
0: lavar lo que nos vamos a consumir.
1: Así es. Bueno, esperemos que podamos encontrar platos deliciosos, llevados a un nivel más gourmet y que tengamos estos dos ingredientes, como tan tradicionales, ¿cierto? Qué rico. Se cree, ¿cuál es el impacto económico que se espera durante este festival?
0: Bueno, estamos estamos estimando que al menos, solo por el festival, porque como tenemos otra dinámica, ya lo estoy mencionando, va a haber tejido en público y tenemos los panamericanos, al menos pues propiamente la actividad, estamos esperando entre 2.000 y 3.000 personas que van a estar rodando a lo largo del fin de semana. Sí, a lo largo del fin de semana es lo que estamos esperando. Adicional, pues no solo lo que se haga en el festival, sino lo que podamos impactar. También los comercios que están alrededor del parque, pues también se van a ver de alguna manera afectados, de una manera positiva, por todas las dinámicas nuevas que van a llegar, pero es lo que estamos esperando al menos. Ya después, Dios mediante, cuando me presenten otra vez por aquí el micrófono, les contaré cómo nos fue. Para la cata de vino que ya está por ahí casi, casi para anunciarse, recordar que se hace pues como una bonita intención, una intención social. Esa sí es directamente con la Secretaría de Salud, que lleguen, nos entreguen unos alimentos perecederos, les damos una experiencia de vino, de tomar, de saber hacer, pero que sepan que detrás de eso hay un trasfondo, que es que le estamos quitando por un tiempo el hambre a una familia guarneña que la está pasando mal.
2: Maravilloso. Entonces, he llamado también a todas las personas que nos están escuchando, lo que es el tema de la hotelería, uh-huh. Los restaurantes, preparémonos para este gran, estos fines de semana, porque finalmente son dos, empezamos este, y se nos va a estar otro fin de semana, donde iniciamos vacaciones, Guarne se prepara. Secre, se nos acabó el tiempo, estamos muy cortos de tiempo, hagamos una invitación especial a todos los guarneños para que nos acompañen en el primer festival del chorizo y la morcilla.
0: No, pues, pucha, me la pones difícil porque eso se vende solo. Porque más de uno que me está escuchando va a decir, ay, Dios mío, qué rico, vamos a hacer un chorizo con el chorizo.
2: Ya, de aquí salimos ya.
0: Sí, pero vea.
1: Hace fila.
0: Guarneños, démonos la oportunidad, conozcamos más el municipio, recorramos el municipio, invitados todos al parque principal. Nuevamente, el viernes 12 al domingo 14, todos los días, desen oportunidad, conozcan, apoyemos el talento local, apoyemos a nuestros emprendedores, apoyemos a nuestros productores. Es supremamente importante darnos esa oportunidad. Conozcámonos, lleguemos con las familias, eso sí, responsabilidad con los niños, responsabilidad con nuestro adulto mayor. Disfrutémonos, que la administración está para eso, para generar espacios de bienestar, espacios para que hagamos cosas diferentes, y el municipio tiene todo el potencial para hacerlo. Así no, es que bienvenidos
2: a este fin de semana. Y también vamos a tener buena programación artística. Todos los días vamos a tener...
0: Es que vamos a estar con danzas, con orquestas, con show en vivo. Todos pues después de las 5 de la tarde vamos a estar muy, muy movidos para que se programen todos los días. Un ratico que se quede ahí, tomaste una sodita, una flexoextensión de codo importante que podemos disfrutar el fin de semana. Ahí estaremos nosotros.
1: Secre, antes de que se nos vaya, en un pequeño truquito... ¿cómo cuidar bien los alimentos antes de consumirlos? ¿O lavarlos súper bien? ¿O nuestras manos?
2: Un tipsito.
0: 10 segundos. No, un tipsito rápido. Identificar de dónde lo compramos y de dónde lo vamos a almacenar. ¿Por qué? Porque si yo sé que yo saqué un producto que necesita congelación, que es diferente a la refrigeración, de eso depende después cómo lo va a consumir, en qué condiciones. O sea que es muy importante dónde compro y qué estoy comprando para poderlo almacenar bien.
2: Perfecto. Muchísimas gracias, querido Secretario de Salud, Anderson Londoño. Un placer conversar pues de esta gran estrategia que se nos viene para el próximo fin de semana. Esas fueron las buenas noticias del día de hoy, 5 de junio. Ojo pues, Día Mundial del Medio Ambiente, a cuidar nuestro medio ambiente, a hacer muy buena disposición de los residuos, a hacer buenas campañas. Los invitamos a seguir conectados con los canales oficiales de la Alcaldía de Guarne para conocer más programas, convocatorias y oportunidades para toda la comunidad.
1: Así es, hemos llegado al final de Guarne, territorio que nos une, el espacio que la Administración Municipal de Guarne ha destinado para que todos los ciudadanos estemos informados de la gestión de la Administración Municipal. 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
2: Un feliz día para todos, a Carlos Cárdenas, muchas gracias por el Control Master.
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6: 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También está habilitada esta línea para que usted nos realice sus preguntas por si está presentando algún problema de salud, como le dice a esta hora la señora Flor María Bermúdez desde el municipio de La Ceja. En el mensaje nos dice la señora Flor: quiero saber si ustedes me pueden decir si mi esposo está sufriendo de la próstata, ya que últimamente se va al baño 2 o 3 veces en la noche y también me dice que a veces orina por poquitos. Y me está preocupando mucho la salud de mi esposo. Anteriormente él no era así. Quiero saber si en el examen que ustedes dicen ahí en el programa pueden mirar y si él está sufriendo de la próstata. Por favor, me dicen en el espacio que ustedes tienen a diario en esta emisora. Y también si me pueden ayudar y cómo. Muchas gracias por la atención prestada. 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Pero es importante conocer el estado real de su próstata en el examen con el bioscáner de radiofrecuencia. Para doña Flor, que está preocupada por la próstata de su señor esposo porque ha visto algunos síntomas que han cambiado en él, le queremos decir que en el examen con el bioscáner de radiofrecuencia se va a dar cuenta qué está pasando con la próstata. Tan solo en 2 o 3 minutos. 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Recuerden que ese examen no es invasivo, significa que no se necesitan de agujas, muestras de sangre, tampoco dietas, y para este examen de la próstata no se necesita el tacto rectal. 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Y a esa ahora tenemos personas que quieren participar de ese espacio. Bienvenida, cuéntenos desde dónde nos visita y cuál es su nombre.
7: Yo vengo de La Ceja, mi nombre es Marisol Gil.
6: O sea que usted nos visitó en la sede de Río Negro. Cuéntenos, doña Marisol, cuáles eran esos síntomas y por qué nos quiere hablar del tratamiento con las oroterapias de aquí en Nutrimedic.
7: Porque con el tratamiento me ha ido muy, muy bien, he sentido mucha mejoría. Yo vine porque sentía mucho hormigueo en mis manos, se me encalambraban demasiado en la noche, el dolor era muy, muy fuerte, no me dejaba dormir, y lo que hace que vine acá con el tratamiento, me he sentido súper, súper bien.
6: Doña Marisol, ¿usted nos recomienda a todas esas personas que a esta hora nos escuchan y cuéntenos por qué?
7: Sí, muchísimo, muchísimo, muy recomendados, porque de verdad el tratamiento me ha servido demasiado.
6: Agradeciéndole su tiempo y también sus palabras, muchas gracias, doña Marisol.
7: Con muchísimo gusto y muchas gracias a ustedes, a Dios primero que todo y al tratamiento.
6: Así como doña Marisol recuperó su salud, usted también lo puede hacer. 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
1: Vamos a escuchar esta canción al estilo de Silvestre Dangond. Se titula Gracias. Así como les agradecemos la sintonía en este 5 de junio año 2026, es Guarne Estéreo, la radio oficial del municipio de Guarne, los 88.1 FM. Ya tenemos habilitada nuestra señal internacional a través de www.guarneestereo.com. Líneas también dispuestas para que usted siga reportando la sintonía. 8 de la mañana, 44 minutos.

Después de Chile 1962, Colombia no volvió a un mundial en 28 años. Dos generaciones enteras crecieron sin ver a la selección en una Copa del Mundo. El regreso llegó en 1989, con un empate agónico en Tel Aviv ante Israel, que selló la clasificación a Italia 90. Esa noche, un país que había esperado casi tres décadas salió a las calles a celebrar como si ya hubiera ganado todo. Porque para Colombia,

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1: Este es el tiempo en tu radio, 9:16 a.m. Boletín informativo gracias a Acatem Motos. Al comprar, emisión correspondiente para hoy viernes 5 de junio, año 2026. La invitación para que nos siga a través de nuestras redes sociales, Facebook e Instagram, para que esté enterado de todo el acontecer local, regional, nacional, datos curiosos, notas virales, denuncias ciudadanas y mucho más. Síganos como Guarne Estéreo 88.1 FM. 9:16 en Colombia. Se presentó un accidente de tránsito que generó cierre total en la vía Guarne Aeropuerto por siniestro vial. Las autoridades reportaron cierre total en la vía Guarne Aeropuerto durante esta mañana de viernes debido a un siniestro vial registrado en el sector. De manera preliminar, las autoridades reportaron una persona fallecida. Organismos de emergencia y autoridades competentes atendieron la situación y realizaron labores correspondientes en el lugar. Siempre recomendamos a los conductores mucha precaución en las vías, mucha prudencia para evitar accidentes, para evitar hechos que lamentar. Vamos a actualizar precisamente el estado de las vías al momento. Se registra normalidad vía T Aeropuerto, también la vía Don Diego Marinilla, Las Palmas Don Diego, la vía La Ceja Río Negro. Luego de ser atendidos estos siniestros viales, ya continúan las vías operando con normalidad. El municipio de Guarne se prepara para hacer historia. Ser sede del Campeonato Panamericano de Patinaje de Velocidad nos llena de orgullo y nos consolida como un municipio capaz de recibir grandes eventos deportivos de talla internacional. Más de 20 países, cerca de 6.000 deportistas y alrededor de 12.000 visitantes llegarán a nuestro territorio para vivir una verdadera fiesta del deporte. Guarne está listo para mostrarle al continente su talento, hospitalidad y capacidad para recibir grandes sueños sobre ruedas. Ya viene el Panamericano de Patinaje en el municipio de Guarne. 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En información de interés general, recordemos que Colombia contará oficialmente con un nuevo día festivo a partir de este año, luego de la aprobación de la ley 2578, norma que establece una nueva jornada de descanso obligatoria en todo el territorio nacional. El nuevo festivo se celebrará cada 9 de julio en conmemoración a Chiquinquirá, Boyacá. Sin embargo, cuando la fecha no coincida con un lunes, el descanso será trasladado al lunes siguiente, tal como ocurre con varios festivos. De esta manera, en 2026, el festivo corresponderá al lunes 13 de julio. Con esta nueva fecha, Colombia pasará a tener 19 festivos oficiales en el calendario nacional. La nueva jornada festiva aplicará para trabajadores de los sectores públicos y privados bajo las mismas condiciones laborales y de remuneración contempladas para los demás festivos establecidos en la legislación colombiana. La iniciativa fue aprobada como parte de una ley que reconoce la importancia histórica, cultural y religiosa de Chiquinquirá, considerado uno de los principales destinos en peregrinación católica colombiana. Y nos vamos rumbo al Mundial 2026. 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Por supuesto, reiteramos el agradecimiento. La presentación del boletín informativo, gracias a AKT Motos, gracias a Al Comprar. 9 de la mañana 21, mañana de viernes, lo disfrutas en la sintonía de Guarne Estéreo, la radio oficial del municipio de Guarne, los 88.1 FM.
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2: Jesse Uribe. Yo soy. ¡Qué bonita inspiración!

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1: Y suena esta canción al estilo de Nelson Enríquez. Tema para el fin de semana, engañadora. 9:37 minutos, mucho reporte, qué bueno. Oyentes muy atentos, muy participativos programando estas canciones especiales. 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Presenta esta canción de Nelson Enríquez, Tropicalísima. Para la mañana del viernes, fin de semana de puente.

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de 1990, en Bolonia, Colombia ganó su primer partido en la historia de una Copa del Mundo. Bernardo Redín abrió el marcador. El pibe Valderrama puso el segundo. 28 años de espera. Y al final, un 2-0 que hizo explotar a todo un país. La primera victoria. La que nadie le puede quitar a esa generación.

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1: Dios, buenos días. Hoy es viernes 5 de junio y lo primero que quiero hacer es darte gracias porque me permitiste llegar al final de esta semana. Señor, no fue una semana perfecta. Hubo preocupaciones, desafíos y momentos difíciles, pero también hubo fuerza, aprendizaje y muchas razones para seguir adelante. Hoy pongo en tus manos todo lo que viví durante estos días, mis cargas, mis pensamientos y todo aquello que me preocupa. Padre amado, ayúdame a terminar esta semana con paz en mi corazón y con la confianza de que tú sigues obrando en mi vida. Bendice mi hogar, mi trabajo y a las personas que amo. Abre puertas de bendición y acompáñame en cada paso que daré. Declaro que este viernes 5 de junio será un día de gratitud, victoria y tranquilidad. Lo que no salió bien lo dejo en tus manos, y lo que viene lo recibo con fe. Gracias, Dios, porque una vez más me sostuviste y no me dejaste caer. Amén.

0: sido para la gloria de Dios.
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2: Noticias, noticias. 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Recuperan caja fuerte con 43 millones. Tras hurto a una vivienda en El Porvenir, municipio de Río Negro, Oriente Antioqueño. Atención, horda de petristas. Atacan a sede de Abelardo de la Estrella en Teusaquillo. Un joven herido. Según las víctimas del ataque, horda de desadaptados, se encontraban protestando y atacando las afueras de la edificación. A la palabra desadaptados. El trágico final de una riña en Moravia. Hombre murió tras recibir descarga eléctrica al intentar huir. Se subió en el edificio huyendo y los cogió y cayó sobre las primarias. El ciudadano de 29 años cayó desde unos 12 metros de altura tras trepar a la estructura mientras escapaba de las autoridades. Ahí falleció. Capturan a presuntos integrantes del Clan del Golfo con cientos de dosis de droga en Concordia, la tierra de David Correa. Las autoridades capturaron en flagrancia, alias Pipón y Camilo, tras un allanamiento militar en la vereda Llanaditas del municipio de Concordia, la tierra de Carlos Tobón. Identifican a los dos jóvenes asesinados en Briceño e investigan posible relación con disputas armadas. Las autoridades identificaron a dos jóvenes asesinados en el corregimiento Travesía. Las víctimas tenían 17 y 21 años. Las víctimas fueron identificadas como Santiago, de 17 años, y José Felipe, 21 años, quienes fueron atacados a tiros la noche del pasado 3 de junio mientras se encontraban en un establecimiento del corregimiento. Madre de la bebé Mía Cataleya fue enviada a la cárcel por presuntas omisiones en su cuidado. Un juez envió a la cárcel a la madre de Mía Cataleya y revelaron más detalles de la investigación. Para los que ven consumiendo chupe, sobre todo en Bogotá y en Soacha, destapan millonaria fábrica clandestina Kairay que producía licor adulterado entre Bogotá y Soacha. La mercancía decomisada estaría avalado en más de 1.500 millones de pesos en el mercado clandestino. Tenían bastantico. Registraduría alerta por correos falsos. Oigan esto, que anuncian cambio de puesto de votación para la segunda vuelta presidencial. Tan que dicen que ganan o ganan. Las autoridades piden no abrir enlaces y verificar la información de puestos de votación únicamente en canales oficiales. Y la pregunta que tienen alerta a todos los despachos noticiosos es que en coincidencia que el candidato Cepeda en las mesas de votación en la zona de extensión todas fueron por él, ni un voto contrario, el 100% por Cepeda. Fuera de eso, en las cárceles todo el personal privado de la libertad, en su mayoría, votaron por Cepeda. Por aquí dicen, abro comillas, el mensaje, los que nos esperan, los violentos tratan de perpetuarse en el poder. Por algo están luchando. Colombia, oiga pues, a más de uno le va a gustar. A ver, más de uno va a brincar en un solo pie. Colombia amplía su calendario de festivos y estrena nueva fecha de descanso. El gobierno sancionó la ley que convierte la fiesta nacional de Nuestra Señora del Rosario de Chiquinquirá en un nuevo día festivo. Los colombianos contarán con un nuevo día de descanso oficial en el calendario nacional. El gobierno nacional sancionó la ley que declara el 9 de julio como fiesta nacional de Nuestra Señora del Rosario de Chiquinquirá. O sea que, y patrona de Colombia, convirtiendo esta fecha en un festivo de carácter nacional y de obligatorio cumplimiento. Tenemos nuevo puente para el 9 de julio. Y es a partir de este próximo 9 de julio. Lo trasladan para lunes. Lunes 13, me parece. Ya Colombia es el país con más puentes festivos a nivel mundial. Deportes a nombre del Inder Guarne.
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2: Por aquí haciendo un paréntesis, efectivamente, por aquí me escriben, el puente festivo es a partir de qué, del 9, de este 9, pero lo trasladan para el día lunes, como este que vamos a iniciar. Este es del Corpus Christi, que siempre se trasladan para el día lunes. La excepción es el 20 de julio, que es fiesta de independencia, y el 7 de agosto, esos quedan como están. 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

90, René Higuita no era solo un portero, era un espectáculo. Un portero que salía a jugar, que manejaba el balón como un volante, que hacía lo que ningún guardameta hacía. Y en el partido ante Yugoslavia le atajó un penalti a Faruk Hacibegic, uno de los mejores jugadores del torneo. Una atajada que enloqueció a Colombia y que confirmó que Higuita era diferente a todo lo que el mundo había visto antes en el arco.

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4: Abrazo y también quiero saludar de todo corazón al montañero mayor en Guarne Estéreo. Bendiciones para ti, mi hermano, y lo mejor te lo dice Ebert Vargas con sentimiento.
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0: Empolvando Papá. Oiga, este es de los temas viejitos de Luis Alberto Posada, Cruz de Dolor. Oiga.
1: Mi martirio.
0: Cuando empezó a cantar el cachetón de Cartago. ¿Cómo le parece vos? Ve, tengo otra invitación por aquí. Pero vamos a escuchar el disco, pues. 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

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Llega la sección de cumpleaños. 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Por aquí me dicen, buenos días, ¿cómo están? Tan amable para una felicitación de cumpleaños para el señor Manuel José Cárdenas del barrio San Francisco. Hoy celebramos su vida y deseamos que Dios te regale abundante salud, alegría y muchos años más para seguir compartiendo contigo. Te queremos mucho, tu familia. ¡Feliz cumpleaños, hombre José Cárdenas en el barrio San Francisco! No, yo me voy. Los dejo con este merengue, oiga.

Felicitamos a Manuel José Car del barrio Francisco para que me llegue otro. Este internet, esta señal está muy mala. Dice, muy buenos días para felicitar a mi mamá Irene Londoño en la vereda Toldas en su cumpleaños, que de parte de su hijo, nietos y esposo, que la queremos con todo el corazón. Con esto me despido, ya viene la hora de hacer noticias. Hasta mañana pues, Dios los bendiga.

Minuto 90. Colombia perdía 1-0 ante Alemania Occidental, el que sería campeón del mundo. El partido estaba muerto. Freddy Rincón recibió el balón. No pensó. Disparó. ¡Gol! Empate en el último suspiro ante el mejor equipo del planeta. Ese tanto fue elegido el tercer mejor gol del mundial. Y en Colombia, esa noche, nadie durmió.

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0: 12 del día en punto. Buenas tardes para todos ustedes a esa hora en sintonía en sectores urbanos y rurales del municipio de Guarne. Les damos la más cordial bienvenida a una nueva emisión de la hora 12 Noticias. Recuerda que somos espacio independiente concesionado a través de la emisora Guarne Stereo 88.1 FM y es responsabilidad de la hora 12 Noticias la información que se emita en este horario. Hoy es viernes 5 de junio de 2026 y esta es nuestra emisión 93 del año. En la parte técnica, Carlos Cárdenas, CC, buenas tardes para ustedes, extensivo para nuestra compañera Diana Huitraco. Nuestra frase del día: en la política no siempre debemos pensar igual, pero sí aprender a respetar las ideas de los otros. La diferencia no debería dividirnos, sino enseñarnos a convivir con respeto.
1: Diana Huitrago, en la hora 12, noticias.
2: 12 del mediodía, 2 minutos. ¿Qué tal, amables oyentes? Muy buenas tardes. Sean bienvenidos a este espacio de la hora 12 Noticias. Saludo especial para usted, compañera Luz Adriana, para Carlos Cárdenas en la parte técnica y, por supuesto, para todos nuestros oyentes y seguidores de la hora 12 Noticias que se van conectando con nosotros a través de las diferentes plataformas. En un momento estaremos en vivo a través de la transmisión de Facebook Live. También estaremos en vivo a través de YouTube para que se conecten con nosotros por ese medio y nos dejen entonces, nos reporten sintonía desde donde nos están viendo y por supuesto puedan interactuar con nuestros invitados en cabina a través de la hora 12 Noticias. Dato curioso correspondiente para el día de hoy: la palma de cera, árbol nacional de Colombia, es una de las plantas más altas del mundo. Puede superar los 60 metros de altura, el equivalente a un edificio de más de 20 pisos, y vivir más de 200 años. Crece principalmente en los Andes colombianos, donde tarda décadas en alcanzar su tamaño máximo. Además de su impresionante altura, cumple una función vital en el ecosistema. Sirve de refugio y alimento para las especies como el loro orejiamarillo, que depende de ella para sobrevivir, en un gigante silencioso que ha visto pasar generaciones enteras en las montañas de Colombia.

0: día con 3 minutos en titulares de las noticias locales. Mucha atención, murió joven motociclista tras accidente en la autopista Medellín-Bogotá.
1: Una presunta imprudencia habría desencadenado el accidente que cobró su vida el día de su cumpleaños.
0: Esta mañana en la vía al aeropuerto también perdió la vida una persona en un siniestro vial.
1: Derrame de hidrocarburos habría provocado el mortal accidente en la vía al aeropuerto.
0: Consejo de Guarne debatirá avances al albergue municipal en sesión de este viernes a las 5:30.
1: Este fin de semana, hombres, mujeres y jóvenes se preparan para vivir 3 días de la Feria del Emprendimiento en el municipio de Guarne con Guarne Agro Emprende.
0: Tradición y alegría, gran tarde comunitaria en la vereda Garrido este sábado 6 de junio.
1: Secretaría de Salud hace un llamado a la comunidad, conozca cuándo realmente debe usted acudir a urgencias.
0: Guarne se alista para vivir el Festival del Chorizo y la Morcilla.
1: Qué rico. En titulares de las noticias deportivas, más de 6.000 deportistas llegarán a Guarne para la gran fiesta del patinaje continental.
0: Inder Guarne suspendió atención al público el día de hoy por jornada institucional del Día de la Familia.
1: Este lunes es la gran final de la Liga Betplay. Junior llega con ventaja al Atanasio Girardot y el Verde tiene la fe en remontar. Nacional activó devolución de boletas a los hinchas.
0: Hay inscripciones abiertas para las vacaciones recreativas en el municipio de Guarne. Prepárese para que los más pequeños vivan diversión, aprendizaje, juego y nuevas experiencias.
1: 12 del mediodía, 5 minutos. 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
0: 12 del día con 6 minutos en el estado del tiempo, una probabilidad de lluvia de 90%, 6.9 mililitros de lluvia sobre el municipio de Guarne el día de hoy, que tendrá una temperatura máxima de 21 grados Celsius y una mínima de 13 grados. Vientos entre 8 y 28 kilómetros por hora, de acuerdo con el pronóstico del IDEAM para el día de hoy. Para el día de mañana, una probabilidad de lluvia de 90%, 5.7 mililitros de lluvia, 20 grados máxima, 12 mínima. El domingo será de 15 mililitros, probabilidades de lluvia con tormentas eléctricas, 90% de probabilidad, 20%, 20 grados Celsius máxima y mínima de 13 grados Celsius. El lunes festivo, 13 mililitros de lluvia, 90% de temperaturas con posibles tormentas eléctricas y 20 grados Celsius máxima y mínima 12 grados para el municipio de Guarne, de acuerdo con el pronóstico del IDEAN. Ayer llovió en algunos sectores y también llovió fuertemente en Bello y Medellín, donde hubo emergencias. 12:07.
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1: 12 del mediodía, 10 minutos. Vamos a conocer la información local a través de La Hora 12 Noticias. 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
2: Hay luto y tristeza tras conocerse el fallecimiento de Iván Sebastián Guzmán Barrera, un joven que murió justamente el día que cumplía 28 años. Luego de luchar varias horas por su vida tras un grave accidente de tránsito ocurrido en la autopista Medellín-Bogotá. El siniestro se registró a la altura del sector Alto de la Virgen al mediodía de ayer en jurisdicción del municipio de Guarne. Según se conoció, Iván Sebastián, se movilizaba en una motocicleta cuando chocó contra otro vehículo y al caer a la vía fue arrollado por una tractomula, sufriendo múltiples fracturas y graves lesiones. Desde el momento del fallecimiento, amigos allegados iniciaron una cadena de oración esperando su recuperación. El joven permanecía internado en una unidad de cuidados intensivos, donde los médicos hicieron todo lo posible para salvar la vida. Sin embargo, en las últimas horas se confirmó su fallecimiento. De manera preliminar, las autoridades indicaron que el accidente habría ocurrido por una presunta imprudencia del motociclista, situación que se mantiene en investigación. 12 del día con 12 minutos y un motociclista identificado como Wilmar Arboleda Muñoz perdió la vida en un trágico siniestro vial registrado en la mañana de este viernes en la vía Guarne Aeropuerto a la altura del kilómetro 02+700 en jurisdicción del municipio de Guarne. Según las primeras informaciones, el motociclista se movilizaba en sentido Guarne Aeropuerto Guarne e intentó adelantar un vehículo sin percatarse de que el camión cisterna se encontraba regando aceite sobre la calzada debido a una emergencia que estaba presentando. Al pasar por la sustancia derramada, el conductor perdió el control de la motocicleta, cayó a la vía y posteriormente fue arrollado por un camión tipo planchón que transitaba por el corredor vial, falleciendo en el lugar de los hechos. Cabe resaltar que a raíz del derrame de aceite ocasionado por el vehículo cisterna, se presentó otro accidente de tránsito que por fortuna no dejó personas fallecidas, aunque sí generó un importante colapso vehicular en las vías del oriente antioqueño, especialmente hacia el aeropuerto. Organismos de socorro y personal de atención de emergencias debieron aplicar material absorbente sobre la calzada para controlar la sustancia derramada y permitir el avance normal de los vehículos. Las autoridades hicieron un llamado a los conductores para que extremen las medidas de precaución y atiendan las recomendaciones de tránsito cuando se presenten emergencias o situaciones de riesgo sobre la vía.
1: 12 del mediodía, 13 minutos. El Consejo Municipal de Guarne realizará el día de hoy, viernes 5 de junio, a partir de las 5:30 de la tarde, una sesión enfocada en temas relacionados con el albergue municipal. De acuerdo con la agenda oficial, la Secretaría de Productividad y Medio Ambiente socializará los avances que se han logrado frente a este importante proyecto para el municipio.
2: La jornada hace parte de las sesiones programadas por la corporación durante esta semana y busca dar a conocer el estado actual de las acciones adelantadas en torno al albergue municipal, un tema de interés para la comunidad guarneña. Se espera justamente que la comunidad pueda también asistir a esta importante reunión, esta sesión que se llevará a cabo en el municipio de Guarne el día de hoy. 12 del día con 14 minutos, y es que precisamente está en la primera semana de las sesiones ordinarias correspondientes a los meses de junio y julio. El día de mañana también tiene agenda el Consejo Municipal y precisamente será personal de la Gobernación de Antioquia, la Dirección de Planificación y Comercialización Agropecuaria, que hará la socialización de aspectos inherentes a las compras públicas locales de alimentos, estrategias adelantadas por la entidad para el cumplimiento de la Ley 2046 de 2020. Y para el día domingo, la Secretaría de Productividad y Medio Ambiente también hará socialización de los proyectos, planes y programas de impacto en beneficio de los campesinos y campesinas del municipio de Guarne. 12 del día con 14 minutos, avanzamos con más información y esta está relacionada con la Feria del Emprendimiento Local.
1: Así es, compañera Luz Adriana, y precisamente la Feria de Emprendimiento Guarne Agro Emprende se realizará del 6, es decir, el día de mañana, al 8 de junio de 2026 en el Parque Principal del municipio de Guarne, un espacio que reúne fuerza creativa y productiva en todo el territorio con una participación activa y equitativa de mujeres, hombres y jóvenes como protagonistas del desarrollo local. Las emprendedoras son el alma de esta feria. Muchas llegan con saberes heredados de generaciones, destacándose con artesanías, tejidos, transformación de alimentos, productos agrícolas y servicios locales. Su trabajo no solamente preserva la cultura y las tradiciones de la región, sino que representa una fuente de ingresos propia, empoderamiento económico y liderazgo comunitario. La feria es un escenario ideal para visibilizar su talento, dar a conocer sus creaciones y fortalecer sus proyectos.
2: El aporte de los hombres emprendedores también es importante para por su experiencia en el sector agropecuario, la producción sostenible, la artesanía tradicional, la transformación de materia prima y el comercio local. Su participación fortalece la oferta productiva del municipio, compartiendo conocimientos técnicos, prácticos, agrícolas, responsables y propuestas innovadoras que conectan el campo con la comunidad urbana.
1: También se encuentra la innovación de los jóvenes, que traen una mirada renovada, con propuestas modernas, creativas y alineadas con las nuevas tendencias. Desde productos ecológicos, su presencia es clave para renovar la economía local, mantener vivas las tradiciones, adaptándolas a los tiempos actuales y garantizar el relevo generacional en emprendimientos de Guarne.
2: Durante el 6, 7 y 8 de junio, en el horario de 11 de la mañana a 7 de la noche en el Parque Principal, será el evento de los emprendedores del municipio. 12 del día con 16 minutos. Mañana 6 de junio, desde las 4 de la tarde en la cancha de la vereda Garrido, se vivirá una tarde llena de alegría y encuentro. Habrá el tradicional bingo, además de rifas, sorpresas y muchas actividades para compartir. Todo estará amenizado por el grupo Son Tradición. Venga pues, Diana. Son Tradición, para disfrutar de una buena música, premios y la mejor compañía. Esta es una oportunidad para reunir a las comunidades, pasarla bien y mantener viva la tradición de la vereda. Escuchemos qué dice Paola Tertúa de la Junta de Acción Comunal de la vereda Garrido, donde se va a llevar a cabo este importante bingo.

0: Ya vamos entonces a escuchar ahí a Paola para que nos explique entonces en qué va a consistir el bingo que se va a llevar a cabo allí en el sector rural del municipio de Guarne, justamente porque se va a hacer una integración con las comunidades.
1: Y a las 4.
0: Y a las 4 de la tarde. Eso es un buen horario. Además, con Son Tradición, imagínese lo que significa tener a Son Tradición
1: sábado,
0: en un sector rural.
1: En la cancha, sábado, en la vereda, a las 4.
0: Con ese calor que hace. Y
1: el parche.
0: Viene Puente Festivo. Entonces, así, ahora sí. Vamos a ver qué nos dice Paola desde la Junta de Acción Comunal de la Vereda Garrido.
2: Luz, hazme el favor y me cuentas entonces y dónde te...
1: Ignoremos ese audio, por favor. Estamos en final de semana, ya estamos bien acotados.
0: No, es que cuando le mandan un audio, le mandan 5 encima.
1: No. Mientras ahí configuran, recuerden entonces esta invitación para mañana, 6 de junio, 4 de la tarde, en la cancha de la vereda Garrido, donde se vivirá una tarde llena de alegría y encuentro. Allá va a haber bingo, rifas, sorpresas, muchas actividades y todo estará amenizado con el grupo Son Tradición. Para que usted entonces vaya y aproveche y disfrute en familia, porque son espacios para disfrutar ahí en compañía de los seres queridos. Usted, el secretario que ya llegó por acá, por allá lo van a esperar.
0: Sí, señor, porque eso también es para recaudar fondos para el tema de salud en el sector de la vereda Garrido. Ahora escuchamos a Paolita.
3: Desde la Junta de Acción Comunal de la vereda Garrido queremos hacer una gran invitación este sábado 6 de junio a partir de las 4 de la tarde. Tendremos un gran bingo bailable amenizado con la orquesta Son Tradición. Tendremos rifas, juegos y espectáculos y muchos invitados. Esperamos contar con todos ustedes. Son bienvenidos.
0: Ahí está, entonces la invitación con Son Tradición en la vereda Garrido y en la cancha para que usted vaya, disfrute del bingo, de las diferentes actividades que tiene programadas en la vereda Garrido este fin de semana, sábado, ahí comenzando el puente festivo. 12:19, no hay excusa para decir que no, porque ya muchos han salido de laborar y otros se preparan para las actividades que van a emprender sábado y domingo, como son las actividades deportivas y más.
1: 12:20. Ahí tenemos la información local a través de la hora 12 Noticias, que precisamente el día de hoy está llegando gracias al templo Animalex Guarne, que lo está invitando para que el día de mañana asista a una clase especial. Sábado, antes de que se vaya por allá a la vereda Garrido, va a tener una clase especial relacionada con el mundial y que por supuesto también tiene una obra social. Y es que están recaudando fondos para un reciclador que en estos momentos necesita apoyo, porque está hospitalizado, necesita traslado de hospital y por supuesto pues es la cabeza de su hogar con otros 4 adultos mayores. Entonces esa invitación la está realizando el templo Animalex para que se animen, vayan a la clase y por supuesto lleven alimentos, o si quieren donar dinero también lo pueden hacer. Si no quiere ir a la clase, pues únase a la labor social, lleve allá su alimento no perecedero que se lo van a estar recibiendo en el templo Animalex, ubicado media cuadra antes de la parroquia Santa Ana. No solamente es deporte, también es la labor social.
0: 12:21, hacemos una pausa y volvemos con nuestro invitado del día, el secretario de Salud del municipio de Guarne, con quien vamos a hablar de dos temas importantes. Uno, conocer en qué momento es que se debe acudir a las urgencias, y también del Festival del Chorizo y la Morcilla.
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0: Hoy desde la hora 12 Noticias queremos enviar un saludo muy especial de cumpleaños adelantado. Sabemos que es un oyente fiel de la hora 12 Noticias y se trata de mi mamá allá en la vereda El Sango, Margarita Gutiérrez. Sabemos que cumpleaños el domingo, pero se la vamos a adelantar hoy porque el domingo no tenemos emisión de la hora 12 Noticias. Enviarle un saludito muy especial a ella, por supuesto felicitarla por ese nuevo Vuelta al Sol que va a iniciar y darle gracias a Dios porque la tenemos aún con nosotros, resaltarle la fortaleza, como siempre esa resiliencia para salir adelante y agradecerle por todo lo que hace por nosotros. Compañera Luz Adriana, ¿qué mensajito le quiere dejar ahí?
1: Pues para doña Margarita, que muchísimas felicitaciones. Ella es un ejemplo de resiliencia, es una mujer luchadora, guerrera, ha presentado algunas dificultades de salud y ha sido fuerte para enfrentar cada momento, cada batalla y por supuesto para seguir siendo el soporte familiar, el soporte de nuestra amiga y compañera Diana Huitrago. Así, doña Margarita, que para usted feliz, feliz cumpleaños, que Dios le dé muchísima salud el día de hoy, muchísima sabiduría y todo aquello que la lleve a ser feliz y por supuesto que no pierda esa esencia tan especial que tiene a la hora de preparar los exquisitos buñuelos.
0: Ah, no, los buñuelos de mi mamá sí son una cosa de locos, eso no lo van a encontrar en este municipio y por supuesto pues enviarle ese mensajito para que celebre antes, durante y después, así como me tocó a mí, ya le toca a ella celebrar. Yo todavía sigo celebrando el cumpleaños, eso es bueno, no voy a decir que no, ¿cierto, secretario? Y por supuesto, aquí le dejan unos audios felicitándola en su cumpleaños.
2: Amor, un feliz cumpleaños, que Dios te bendiga. Que sigas siendo la gran persona que eres, la gran mamá que has sido, la gran abuela. Dios te bendiga en este cumpleaños y que sigas cumpliendo muchos años más.

0: Hola, Mita, ¿cómo estás? Estoy muy bien. Feliz cumpleaños, te amo mucho, gracias por todo.
1: Ma, feliz cumpleaños, que Dios te bendiga, que sigas siendo una mujer tan fuerte y valiente. Te quiero mucho.
2: Doña Margarita Gutiérrez, que cumpla muchísimos años más, y eso sí, a celebrar desde hoy con Puente Festivo incluido.
3: Y que recuerde que el Club de la Vieja Guardia también le envía un mensaje muy especial de cumpleaños y que por supuesto se prepare con la celebración a otro nivel.
2: 12 del día con 27 minutos. Vamos a recibir a nuestro invitado del día.
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3: 12 del mediodía, 28 minutos. Vamos a saludar a nuestro invitado del día que llega con el patrocinio de Milagros Guarne.
2: El secretario de Salud del municipio de Guarne a esta hora nos acompaña, Anderson Londoño. ¿Cómo le va, secretario? Bienvenido, buenas tardes.
5: Muchas gracias nuevamente por invitarme por acá. Hacía días no venía, doña Luz, Diana. Ah, Carlito, ya la viste esta mañana. Sí, hoy ha sido un día bastante recorrido por acá, por
3: los medios. Pero muchas,
5: muchísimas gracias nuevamente por la invitación.
2: Secretario, lo hemos invitado por dos motivos y son diferentes, en un contraste. Ajá. Uno precisamente tiene que ver con el llamado a la comunidad para conocer realmente cuándo debemos acudir a urgencias. Esto porque sigue colapsado el servicio de urgencias en Antioquia. ¿Cómo está a hoy el municipio de Guarne?
5: Bueno, la salud son un montón de matices y de contrastes todo el tiempo. El municipio de Guarne en este momento todavía está en alerta amarilla hospitalaria. El hospital no la ha bajado aún. Hemos tenido días de picos, de tener familiares, amigos allí afuera esperando. Otros días como el de anoche, en el que yo mismo presencié la sala de urgencias más tranquila, no tanto usuario. Es un llamado a la calma y a la tranquilidad. No todo es necesariamente una urgencia. Recordar siempre que de pronto porque me duele el estómago hoy, o de pronto amanecí con dolor de cabeza, o de pronto otras situaciones que quizás ameriten más que una urgencia, una cita prioritaria. Las EPS y las IPS tienen otro tipo de herramientas para poder acceder a ellas. Pero fiebre más de 3 días, diarreas, vómitos constantes, uh-huh. El abuelo que sufre tiene hipertensión, o tenemos adultos con ciertas prevalencias, claro, eso sí es una urgencia y esa es la que estamos esperando todo el tiempo en el hospital.
2: Hacemos una pausa para compromisos comerciales de la emisora Guarne Estéreo cuando son las 12:30 minutos y regresamos con nuestro invitado del día, el secretario de Salud, Anderson Londoño. Y también nos va a hablar del Festival de Chorizo y la Morcilla.
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1: 12 del mediodía, 35 minutos. Regresamos a la hora 12 noticias. Tenemos nuestro invitado del día, el secretario de Salud del municipio de Guarne, Anderson Londoño.
2: Con el secretario estamos hablando precisamente sobre la atención, conocer que es una urgencia a la hora de asistir al hospital Nuestra Señora de la Candelaria, que como varios hospitales del departamento y Colombia están colapsados en el servicio de urgencias. Estamos precisamente hablando en qué momento debemos acudir a una urgencia. Y nos ha llegado una inquietud con respecto al fallecimiento de una mujer mayor de 75 años, que de acuerdo con la información que entregan los familiares, llegó al área de urgencias y murió esperando atención. ¿Qué decir en este caso, secretario?
3: Bueno, pues inicialmente ofrecer pues las más sinceras disculpas, perdón si es el caso, y lo hablo pues como en nombre del equipo, del área asistencial, de los profesionales que están en este momento en el área de urgencias, que están dándola toda, que estamos en un pico hospitalario no solo municipal, sino a nivel región. Pues el equipo de trabajo hace todo lo posible para rescatar cuanta vida llega al hospital. Vida, heridas, situaciones, porque inclusive todos los posibles accidentes, incidentes que ocurren en el municipio, todo llega al área de urgencia, y llevamos varias semanas con la alerta amarilla hospitalaria, que era lo que comentaba hace unos 10 minutos aquí al aire. Y sabemos el malestar que puede generar esto, que tenemos tiempos de espera de 2 y 3 horas, también lo entendemos. También entendemos que en la noche hace mucho frío, también entendemos que las EPS no nos están respondiendo rápidamente las remisiones, sabemos que las otras instituciones de un nivel de atención de segundo y tercer nivel también están colapsadas a nivel Antioquia. Es que tengamos paciencia y resiliencia en este momento crítico de la salud, porque es algo que asciende al nivel nacional y que el equipo de trabajo lo está dando todo el tiempo.
2: Para este fin de semana de puente festivo, que sabemos que hay una alta accidentalidad sobre la autopista Medellín-Bogotá, que el hospital de Guarne muchas veces debe llegar pacientes para estabilizar, para posteriormente trasladar. Uh-huh. ¿Cuál es el mensaje que se le da a la ciudadanía?
3: Ay, Dios mío, mucha prudencia. La autopista Medellín-Bogotá es un sitio totalmente peligroso, eso no es desconocimiento para nadie. Tanto los locales como los viajeros nos confiamos, pasamos de situaciones complejas en la autopista, y también hay que ser conscientes que parte de una salud o una seguridad es el autocuidado, es ser responsable, no superar los límites de velocidad, no ingerir alcohol en ningún momento si tú sabes que vas a tomar el carro, la moto, o si estás trasnochado, estás complicado por alguna situación, porque también estamos trabajando mucho tiempo y salimos cansados. Tomarse los espacios y los tiempos necesarios, porque Guarne tiene una gran distancia en el recorrido de la autopista Medellín-Bogotá, y ninguno de nosotros, inclusive el que está hablando en este momento en este micrófono, está exento de que nos pase algún accidente, y no porque uno mismo lo provoque, sino porque alguien más se confió y apareció el accidente.
2: 12 del día con 39 minutos, el secretario de Salud del municipio de Guarne, Anderson Londoño, en torno precisamente a conocer cuándo se debe acudir a un hospital, teniendo en cuenta precisamente el tema relacionado con las urgencias que se están colapsando en el oriente antioqueño y, por supuesto, en el departamento de Antioquia. Más cuando, como lo dijimos ahorita, la autopista Medellín-Bogotá considerablemente trae pacientes para que sean atendidos, estabilizados y posteriormente trasladados. Secretario, pasando a otro tipo de información un poco diferente, se tiene un festival del chorizo y la morcilla. Ver, ¿en qué consiste?
4: Para hablar a mediodía, que se nos abra el apetito.
3: Pues menos mal, estamos hablando buena hora del tema. Bueno, parte de las otras actividades que hacemos como Secretaría de Salud, pues todo esto claramente con el acompañamiento y la venia de nuestro querido alcalde Diego Mauricio. Como todos los meses de junio se celebra eso en el marco de la semana de la inocuidad de los alimentos, sí, del correcto manejo, qué debemos hacer, cómo debemos hacer. Se celebra del 9 de junio al 14 de junio la semana de la inocuidad como tal, y dentro de ello veníamos realizando unas catas de vino, ¿cierto?
4: Sí,
3: realizando
4: correcto,
3: también una recolección de fondos,
4: ajá.
3: lo mismo, con el sentido social, tenemos niños en riesgo de desnutrición, familias con situaciones complicadas socioeconómicas, pero este año quisimos hacer algo más, un poco más. Nuestros dos profesionales de la Secretaría de Salud se toman un cafecito y piensan que aquí el municipio tiene artesanos, personas que saben trabajar muy bien el chorizo y saben trabajar muy bien la morcilla. Y se dijeron, hombre, ¿por qué no resaltar algo que el municipio hace y hace también? Somos un municipio cabullero, ya tenemos una dedicación más industrial, pero hay ciertos talentos y cierto arte que no se ha perdido. ¿Por qué no resaltar ese trabajo que en el día a día es como muy cotidiano?
1: Es una buena idea.
3: Y de ahí nace la idea.
2: ¿Y dónde se va a llevar a cabo? Eso, ¿cómo va a ser toda la
1: temática? ¿Cómo vamos a encontrar la situación?
3: No, pero dale el espacito para que la señora pueda coger el lápiz y pueda ir a apuntar, ¿cierto? O apunten bueno, sí. El WhatsApp, porque esto va a ser el próximo fin de semana. Como tal, el festival va a ser del 12 de junio al 14 de junio, okay. Es decir, de viernes a sábado de la próxima semana.
1: Correcto.
3: Listo, ya estamos en modo mundial, ya estamos un poquito enterados de todo lo que se viene alrededor, estamos en Panamericanos, entonces... El municipio de Guaraná tiene una afluencia grande, amplia de personas, así es que para que se aprovechen el chorizo y la morcilla, eso va a ser en el parque principal, van a haber toldos, van a haber productores locales del municipio,
1: correcto.
3: Van a llegar morcillería de Envigado, van a llegar otras de Medellín, está invitado el municipio de San Vicente Ferrer para que las personas vayan, por un precio de 15 mil pesos el plato, unificados independiente de la caseta que usted vaya, disfrute de una oferta gastronómica diferente. Todo eso en el marco de la Semana de No Cuidar los Alimentos.
1: Pero ahí sí nos surge como una pregunta, o sea, ¿qué trae el plato? O sea, ¿trae el chorizo y la morcilla? O sea, ¿día uno o cómo es la cosa?
3: La condición que le colocamos a estos productores es, en el plato tiene que estar la morcilla y el chorizo. Usted verá qué presenta, cómo lo presenta.
1: Ah, correcto.
3: Van a ver el día domingo chef calificando estos platos, va a haber un concurso y va a haber una programación del día, en este caso el día domingo. Y durante los tres días van a haber pues actos culturales, va a haber show, va a haber orquesta, van a haber cuentería para que la familia se programe y pueda disfrutar un rato muy agradable, sobre todo ahora que tenemos un clima tan sabroso para estar en el parque.
1: O sea, la invitación sería, vaya a almuerce al parque.
3: Sí, o vaya y tómese las 11 o cene también.
2: Apunte de chorizo y morcilla. Ahora aquí nos están preguntando qué costo tiene.
3: Tiene un costo de 15 mil pesos el plato, al menos las personas que van a estar trabajando garantizan que debe tener chorizo y morcilla. De ahí para allá, con lo que usted lo quiera acompañar, ya
1: perfecto.
3: Es a gusto de cada persona. Y la invitación es que apoyemos el talento local. Aquí hay mucha gente que trabaja y lo trabaja muy bien y lo trabaja de una manera responsable, de una manera inocua de los alimentos.
2: ¿A usted le gusta la morcilla?
3: No de todas partes.
2: ¿Diana?
1: No, de todas partes, que no todo el mundo lo sabe hacerla.
3: Y hay gente que tiene el toquecito, le echa sus especias.
1: Y aparte, yo soy como muy para el tema de los olores, y cuando hay un mal olor, ya con eso ya,
3: no.
1: Chao.
3: Ahí sí les digo yo que como Secretaría de Salud, sí les garantizamos que los alimentos que se van a suministrar van a estar en las condiciones.
1: Pero, por ejemplo, para mí es muy beneficioso comer mucha morcilla, porque pues yo necesito mucha sangre.
3: Eso es importante.
1: Estar constantemente renovando la sangre, entonces por eso me gusta mucho, y entonces no como morcilla de cualquier parte.
2: Tiene que tomar el caldo entonces.
1: Ajá. También.
2: Mire, ese tema de la morcilla es bastante complejo porque no todos comemos morcilla de toda parte. Pero hay entonces una serie de requisitos para prepararlo y ahí es donde ustedes van a jugar un papel fundamental.
3: Por supuesto, nosotros al menos lo garante es que en el marco de la misma semana el no cuidar los alimentos, la inocuidad de los alimentos, pues de pronto para que la gente se me informe sobre el tema, que es una palabra que no se usa en el día a día, no es cotidiana. Ser inocuo, un producto inocuo, es que no representa algún riesgo a la hora de consumirlo. Entonces, yo debo ser inocuo a la hora de preparar el pescado, mis carnes, huevo, hasta hacer un arroz, también tienen su preparación. Y en las casas a veces somos lo más tranquilos de esta vida, a la hora inclusive de lavarnos las manos. Entonces, para el evento, todas las personas que están participando desde su emprendimiento van a cumplir con todas las normas mínimas de sanidad.
2: Bueno, ahí está entonces la invitación. Secretario, del 12 al 14.
3: Correcto.
2: O sea que desde el viernes hasta el
3: principal.
2: Domingo.
3: Todo el día, por allí le hago la cuñita a nuestros amigos de la Secretaría de Desarrollo de Salud y Familia, que va a ver él también el evento del tejido en público. entonces también van a haber actividades adicionales. Además van a estar las competencias de los Panamericanos para que vayan y disfrutemos de esas competencias.
2: Llegó el Mundial, pasa fecha.
3: Llega el Mundial, ay Dios
1: mío. No, todo está junto.
2: Ya ha jugado Nacional.
3: Ay,
1: no, lo digo que yo estoy pegada. No. Hay que tener mucha fe.
3: No, hay que prender la velita.
1: Y que Dios nos ilumine, por favor.
2: Llegó la hora de prender la velita.
1: Sí.
2: Ay, no. Muchísimas gracias, secretario.
3: No, siempre con todo el cariño. Muchas gracias por abrirnos el micrófono a nosotros también como administración, y nuevamente recordar a la población que es importante tener paciencia y mucha resiliencia por estos días con los servicios del hospital. Es fundamental que entre todos hagamos un buen uso de los servicios de la misma ESE.
2: El secretario de Salud del municipio de Guarne con la noticia en la voz de su protagonista, hablando de temas relacionados con el hospital y por supuesto con el Festival del Chorizo y la Morcilla el próximo fin de semana. 12:46.
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2: 12 del mediodía, 49 minutos. Vamos a conocer la información deportiva que llega con el patrocinio del Inder Guarne.
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2: 12 del mediodía, 49 minutos. Y precisamente iniciamos con la información deportiva. 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Guarne dio un paso histórico en su consolidación como el escenario deportivo internacional con el lanzamiento oficial del Campeonato Panamericano de Velocidad, un evento que convertirá al municipio en el epicentro continental de esta disciplina entre el 29 de junio y el 19 de julio. Con la presentación oficial en el marco de inicio de la cuenta regresiva para una competencia que reunirá a cerca de 6.000 deportistas provenientes de diferentes países de América, quienes llegarán a competir en distintas categorías, desde los procesos formativos hasta las figuras de alto rendimiento que representan la élite del patinaje internacional. La pista mundialista será el escenario principal de un campeonato que no solo pondrá a prueba la velocidad y el talento de los participantes, sino que también proyectará al municipio ante miles de espectadores, delegaciones, entrenadores y medios de comunicación de todo el continente.
4: Además del impacto deportivo, el evento representa una importante oportunidad para la economía local, el turismo y la promoción de Guarne como destino de grandes competencias internacionales. Durante varias semanas, hoteles, restaurantes, comercio y diferentes sectores productivos recibirán la visita de deportistas y acompañantes que llegan para hacer parte de esta fiesta deportiva.
2: Como antesala en el certamen continental, Guarne también recibirá el Campeonato Nacional de Interligas de Patinaje programado del 7 al 14 de junio, evento que servirá como preparación y prueba logística para una organización que busca estar a la altura de las exigencias internacionales.
4: Durante el lanzamiento también fue presentada oficialmente Sari, una zarigüeya que se convertirá en la mascota del campeonato y que simboliza la riqueza natural, la identidad y el espíritu acogedor del municipio de Guarne.
2: Con este evento, Guarne reafirma su compromiso como un referente deportivo en el país y se prepara para recibir una de las competencias más importantes de su historia reciente, una cita que se llevará el nombre del municipio a los principales escenarios del deporte americano y que promete dejar huella imborrable tanto dentro como fuera de la pista.
4: 12 del día con 51 minutos, llegan las vacaciones recreativas al Inder Guarne. Aprovecha el receso escolar para vivir días llenos de diversión, aprendizaje, juego y mucha experiencias y expectativas. Se está invitando a todos los niños y niñas del municipio a disfrutar de este espacio pensado para compartir, hacer amigos, aprender y aprovechar sanamente el tiempo libre. Miércoles 17, jueves 18 y viernes 19 de junio. Las inscripciones estarán abiertas hasta el 12 de junio en la taquilla del Inder Guarne. Es gratis para los pequeños del municipio de Guarne. Actividades que se van a llevar a cabo entre las 9 y las 11:30 de la mañana en la placa del río en el municipio de Guarne. Así que vaya agendándose con los chicos que saldrán próximamente a vacaciones. Hoy salen los colegios privados, dentro de 8 días saldrán los oficiales a vacaciones de mitad de año. Esto se fue.
2: Se fue volando, ya se partió el año en 2, ya casi es diciembre. Inder Guarne informa a toda la comunidad que el día de hoy, 5 de junio, no habrá atención al público ni prestación de servicios en las instalaciones del instituto. La suspensión de actividades se realizó debido a la jornada institucional otorgada con el motivo del Día de la Familia, espacio destinado al bienestar y al fortalecimiento de los vínculos de los colaboradores con la entidad. Desde el instituto se invita a los usuarios, deportistas y comunidad en general a programar programar sus trámites, consultas y actividades para evitar contratiempos. La atención y los servicios se reanudarán con normalidad una vez finalice la jornada institucional.
4: 12 del día con 53 minutos. Fútbol el próximo lunes.
2: Empiezan a sudar las manos.
4: Colombia. Será la gran final del fútbol profesional colombiano cuando Nacional reciba al Junior de Barranquilla, equipo de la costa atlántica colombiana que viene a la ciudad de Medellín ganando 3-0. ¿Qué se espera de Atlético Nacional? Diana, que ha estado fuertemente entrenando en en la sede de entrenamientos de Guarne.
2: Pues en la sede de entrenamientos de Guarne, lo que nos indican allí desde el equipo de prensa del Club Atlético Nacional es que la hinchada conserve la fe. Muchos apoyan, otros critican y que por supuesto tengan la fe en la remontada. Por supuesto, pues como el marcador que hasta el momento se tiene, que es el 3-0 a favor del Junior de Barranquilla, ha desmotivado pues a varios hinchas. Incluso en el boletín que comparten desde la sede del Club Atlético Nacional, Verde al Día, dice: todos juntos un día antes de la final. Atlético Nacional informa a toda su afición que, de acuerdo pues como al resultado que se obtuvo allí contra el Junior de Barranquilla, se abre oficialmente la devolución de boletas para aquellos que no quieran asistir al partido de la final de Nacional. Tienen la posibilidad de solicitar esa devolución hasta el día de hoy para aquellos que de pronto entonces no quieran asistir a esta final para ver la remontada o el marcador que se pueda generar, porque en el fútbol cualquier cosa puede pasar. Y pues si ustedes van a asistir, que tengan mucha fe y apoyo en el equipo.
4: Por acá
2: ahí
4: me
2: están
4: dicen
2: unidos
4: que
2: los jugadores publicando.
4: Por acá me están diciendo que el lunes se pone la del verde. No, el que es. Y ahí no se puede mover. Por acá están dejando el mensaje de Mateus Uribe, mediocampista que es referente de Atlético Nacional,
2: sí,
4: uno de los jugadores de gran experiencia, que dice: ¿y ahora qué? ¿Nos escondemos, lloramos, buscamos excusas? No paramos, levantemos la cabeza y demos la vuelta en casa como siempre lo hemos hecho, escribió el volante en una historia de Instagram que rápidamente se volvió viral.
2: Y aquí dice Atlético Nacional que el domingo 7 de junio a las 4 de la tarde el equipo profesional masculino realizará su entrenamiento a puertas abiertas en el estadio Atanasio Girardot como preparación al partido de vuelta en la gran final. Estar invitando al equipo a brindar su apoyo a los hinchas y que por supuesto la apertura de las puertas del estadio será a las 3 de la tarde en todas las tribunas y se realizará de manera progresiva, comenzando por la tribuna sur, luego la tribuna oriental, norte y occidental, en ese orden respectivamente.
4: 12 del día con 55 minutos, entonces, Nacional, ¿a qué horas es el partido?
2: 5 de la tarde, lunes festivo.
4: Y Nacional había sacado por ahí un comunicado también diciendo que los hinchas que quisieran recoger la devolución de las boletas, pues que ahí estaba, pero pues me imagino que si los hinchas quieren a Nacional
2: el domingo para que vayan pre...
4: Pues hay que ir a mirar a ver cuáles son esos hinchas que no tienen fe en el equipo y que no lo acompañan en los malos momentos. Uh-huh. Porque el hincha es el que acompaña a su equipo en los buenos momentos y lo fortalece en los malos.
2: Así es.
4: Y Nacional tuvo un bajonazo. Pierda o no, pierda el campeonato, Nacional demostró en este semestre que fue un equipo muy bien conformado, que lastimosamente le fallaron las estrategias, pero eso no significa que los hinchas tengan que dejarlo tirado. 12 del día con 56 minutos. Feliz fin de semana. Doña Margarita,
2: feliz cumpleaños.
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portero más atrevido del mundo. Salía a jugar, conducía, arriesgaba. Y en Italia 90, ante Camerún en octavos de final, ese atrevimiento le costó caro. Roger Milla le robó el balón en mitad del campo, lejos del arco, y anotó. Colombia quedó eliminada. El mismo estilo que lo hacía único fue el que esa tarde lo hizo humano. Y eso...

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0: Tenemos la 1:15, la 1:15 en los 88.1 Warner Estéreo y la siesta vallenata. Hoy viernes, fin de semana, puente incluido. Así es pues que sean bienvenidos a esta siesta vallenata. Ya vamos a programar la canción de Rafael Orozco Maestre,
1: La Creciente.
0: Sí, señor, La Creciente, porque el jueves se conmemora un año más de su fallecimiento. Gracias a la persona que nos dejó por aquí el medicamento Losartán. También se está pidiendo la insulina. Ahorita en el WhatsApp, en los estados del 314-754-7275, la van a ver ahí. Es una insulina para una señora de 91 años. En las EPS no les están entregando esta insulina. Y para saber que son personas ya adultas, muy adultas, entre esta señora, doña Emilia, tiene 91 años y no les han entregado el medicamento. Las personas que nos donaron en enero, muchísimas gracias. Hasta tiene para hoy, mañana y pasado este medicamento, como es la insulina. Pero gracias a todos los oyentes, a Luz Adriana de la Hora 12 Noticias, que nos ayudó a conseguir este medicamento el 18 de enero. Siempre nos duró el medicamento de doña Emilia, nos duró casi los 6 meses. Entonces muchas gracias. Si de pronto tienen por ahí este medicamento, por favor, hacerlo llegar al Museo Raíces de la Memoria, porque ahí está la nevera de donde Anita, la de la tienda, para guardarlo en la nevera, porque eso no puede estar fuera más de 40 minutos fuera del refrigerador. Entonces muchas gracias a la gente que tenga esta insulina, y la van a poder ver ahorita en los estados del 314-754-7275. Por acá estaba también Luz Adriana, el padre Hernán Darío. Luza, ¿cómo se llama el medicamento para que le digamos al oyente? Tiene un nombre todo raro.
2: Alberto, buenas tardes para usted, para todos los oyentes, para el padre Hernán.
3: Gracias.
2: Un gusto verlo. Para Carlos Cárdenas y por supuesto para todos. Se llama Lantus de 100 insulina Glargina Solortan. Es un tubito blanco con moradito. Es como un lapicero. Un marcador, parece un marcador. Entonces, quienes lo tengan, le pueden entonces escribir a Adalberto Henao Duque. Su teléfono, Adalberto, recordémoslo para que la gente.
0: 314-754-7275 314-754-7275. Entonces ya saben pues que doña Emilia es una señora que tiene 91 años. Entonces, si de pronto podemos colaborar con esta insulina, por favor me llaman al 314-754-7275. Carlos Cárdenas, ¿cómo me le va? ¿Qué cuenta?
1: Excelente, gracias a Dios, Alberto. Saludo para ustedes, los compañeros, la audiencia.
0: ¿Aún celebrando?
1: Todavía, y hay puente y todo,
0: imagínate. Ave María, nos tocó, pero bien sabroso, ¿no?
1: Sí, y fuera de eso, ya hay otro puente nuevo en julio.
0: En julio, el de la Virgen de la Patrona, sí, de Colombia, la Chinca, Virgen de la Chinca.
1: Sí.
0: Y en San Vicente Ferrer se hacen las fiestas de la Chinca del 29 de junio hasta el 9 de julio. Allá se hacen también las fiestas, procesiones, eucaristías.
2: ¿Las fiestas de quién?
0: De la Chinca, de la Virgen de Chiquinquirá. Esta es la patrona de Colombia.
2: Que ahora va a tener puente festivo. Tiene festivo 9 de julio. Y cuando caiga entre semana, o caiga sábado o domingo, lo pasan para el lunes siguiente. Para este año, el día festivo es el 13 de julio. Festivo de la Virgen de Chiquinquirá.
1: Amén. Y este fin de semana el puente por el Corpus Christi.
2: Corpus Christi, que fue el que soy.
0: Fue ayer jueves, Eucaristía en la parroquia Nuestra Señora de la Candelaria a las 4 de la tarde. Procesión por las naves del templo Nuestra Señora de la Candelaria. Y ya recordar que de hoy en 8 días será el gran viernes del Sagrado Corazón de Jesús. Va a haber un desfile desde el parque del parque Boston, del barrio Boston. Desde ese parque van a hacer la procesión con la imagen del Sagrado Corazón de Jesús. Colombia está consagrado al Sagrado Corazón de Jesús. Padre Hernán, ¿qué nos cuenta? ¿Cómo va todo? ahorita, Carlos, para que me colabore para grabar un cumpleaños de la amiga del museo que hoy está de cumpleaños, la psicóloga del Museo Raíces de la Memoria.
3: Qué alegría, Alberto Henao, CC, Luz Adriana, a todos los fieles oyentes de este gran programa, La Siesta Vallenata. Muy bien, Adalberto. Siempre avante, adelante, de la mano de Dios, de la mano de la Virgencita, y cumpliendo pues con los deberes pastorales, deberes espirituales y las obras sociales. Les recuerdo pues la salida para San Pedro de los Milagros, el 27 de junio. 27 de junio vamos en Chiva, unos y otros en bus. Este plan incluye el transporte, el guía, asistencia médica, refrigerio, el almuerzo, camiseta de recuerdo con el milagroso, y tenemos pues también la ida en bus. En Chiva, 120 mil pesos. En Chiva, 120 mil. Y en el bus, 140 mil.
1: Padre, es normal que muchas veces en las diferentes salidas se pueden presentar, es normal que sucedan algunos inconvenientes, pero usted los sabe sacar adelante y se cumple con lo que se promete.
3: Claro, es que la experiencia no se improvisa, sí, no todo puede ser perfecto, no todo puede ser perfecto, el perfecto es Dios. Nosotros vamos pues de la mano del Señor, pero siempre se ha cumplido con las expectativas. Pongamos los de Jericó, la madre Laura, quedaron muy felices, y te cuento, CC, Luz Adriana y Adalberto, que el 80% de los peregrinos son ya que han viajado con las peregrinaciones y con el Padre. Entonces repiten y repiten. Tenemos Coveñas para del 3 de julio al 7. De 3 de julio al 7 estamos llenando ya el segundo bus. El segundo bus, Coveñas, del 3 de julio al 7, 595. Las peregrinaciones no suben absolutamente nada. 595. Y Santa Marta del 16 de julio al 20. 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
0: Sí, padre, así es. Vamos a escuchar buen vallenato a esta hora de la tarde. 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

0: Avanza la tarde, 1:36, Adalberto.
1: Sí, señor, en nombre de Tortas y Tortas, vamos con la sección de cumpleaños. Saludo para doña Elizabeth y para la señora doña Luz Daría Arias, allí en Tortas y Tortas, la sección de cumpleaños.

0: Bueno, y un saludo de cumpleaños para Alessandra Gallego. Ella está de cumpleaños. Saludo para Alessandra Gallego de parte de los compañeros del Museo Raíces de la Memoria, Daniel, de Juana, de Camila Arroyave, bueno, de todas y todos allí en el Museo Raíces de la Memoria, para la psicóloga de parte de la Siesta Vallenata, un feliz pero feliz cumpleaños, Alessandra, que nunca cambie, y un feliz cumpleaños, que Dios la colme de muchas, pero de muchas bendiciones. Padre, la bendición por aquí para los cumpleañeros de hoy, que cumplen muchos, así es que Alessandra, feliz, feliz cumpleaños.
1: Qué alegría, Alessandra, feliz cumpleaños, Dios, la Virgencita, te acompañen, te bendigan, los angelitos, te den vida y salud, en el nombre del Padre, del Hijo, del Espíritu Santo, amén, amén, amén. Feliz, feliz cumpleaños, niña de Dios.
0: Padre, también bendición para doña Margarita, la señora madre de Diana Huitrago, que ya cumple años pasado mañana, si es pues que el Dianita, domingo, que le compre a la mamá la torta bien rica, bien deliciosa, de allí de tortas y tortas, doña Margarita. Doña Margarita. Desde la Siesta Vallenata.
1: Doña Margarita Gutiérrez, qué alegría, feliz, feliz cumpleaños, Dios te dé muchos, muchos, muchos años más de vida, para que disfrutes a tus hijos y seres queridos, en el nombre del Padre, del Hijo y del Espíritu Santo, amén, amén, amén.
0: La musical, programación y locución, nos acompañó
2: Carlos Cárdenas.
0: Los compañeros.
1: El padre Hernán.
3: Luz Adriana Morales.
0: Mi nombre es Alberto Henao Duque. Vámonos para clase de braille en el Parque Educativo. Recuerden, todos los miércoles, gratis clase para todas las personas que quieran aprender el braille. Chao, chao. Feliz fin de semana para todos.

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0: Cordial saludo para todos los oyentes de este maravilloso espacio con Vida Natural. Aquí estamos nuevamente para llevarles toda esta información especial a través de este importante programa que poco a poco va cubriendo todo el territorio nacional, una empresa que lleva más de 25 años, 30 años incluso en algunos sectores, en otros iniciando. 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Ideales para quienes pasan mucho tiempo en el celular o computador, expuestos al sol, al polvo y simplemente fatiga visual durante el día. ¿Qué hacen las gotas para los ojos? Refrescan, hidratan. 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Si estás pasando por cambios hormonales o síntomas de la menopausia, este producto natural puede convertirse en un gran apoyo para tu bienestar diario. Su fórmula está pensada para ayudar a las mujeres a sentirse más equilibradas y tranquilas durante esta etapa, apoyando el bienestar físico y emocional. Muchas mujeres lo utilizan para acompañar molestias como los cambios de humor, el calor corporal y el cansancio, la incomodidad que puede aparecer durante la menopausia. Fórmula natural y práctica, ideal para el cuidado y el bienestar diario. 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
1: Jorgito, buenos días, para dar testimonio de que me gané unas gotas de los ojos muy buenas para la alergia. 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Muchas gracias, que no suban los precios.
2: Juan Diego Ramírez,
0: Juan Diego, ¿dónde me llamas?
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0: Juan Diego, te pregunto, ¿ya estás utilizando algún producto Vía Natural?
2: 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escuchando en este momento, y no, excelente, excelente la calidad de estos productos, ojalá no les subieran de precio, pero bueno, lo bueno también debe subir un poquito, ser un poco justos, porque la 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

maravilloso programa por el día de hoy. 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

Colombia llegó a Estados Unidos 1994 como una de las grandes favoritas. Valderrama, Asprilla, Rincón, Escobar, una generación que había enamorado al mundo entero. Pero el fútbol no entiende de favoritismos. Colombia cayó ante Rumania y ante Estados Unidos y quedó eliminada en la fase de grupos. La mejor generación de la historia de Colombia se fue antes de tiempo. Y esa herida tardó años en cerrar.

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0: Muchas gracias. ¿Qué está haciendo aquí? ¿Todavía?
1: ¡Viva la salsa!

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3: Saludo cordial, hoy es viernes 5 de junio, estamos aquí desde Nutrimedi, reiterándoles a todos ustedes que sigue la campaña de la salud, realícese el examen con el bioscáner de radiofrecuencia para 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También está habilitada esta línea para que usted nos realice sus preguntas por si está presentando algún problema de salud, como le dice a esta hora la señora Flor María Bermúdez desde el municipio de La Ceja. En el mensaje nos dice la señora Flor: quiero saber si ustedes me pueden decir si mi esposo está sufriendo de la próstata, ya que últimamente se va al baño 2 o 3 veces en la noche y también me dice que a veces orina por poquitos. Y me está preocupando mucho la salud de mi esposo. Anteriormente él no era así. Quiero saber si en el examen que ustedes dicen ahí en el programa pueden mirar y si él está sufriendo de la próstata. Por favor, me dicen en el espacio que ustedes tienen a diario en esta emisora. Y también si me pueden ayudar y cómo. Muchas gracias por la atención prestada. 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Para doña Flor, que está preocupada por la próstata de su señor esposo porque ha visto algunos síntomas que han cambiado en él, le queremos decir que en el examen con el bioscáner de radiofrecuencia se va a dar cuenta qué está pasando con la próstata. Tan solo en 2 o 3 minutos. 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Y a ahora tenemos personas que quieren participar de ese espacio. Bienvenida, cuéntenos desde dónde nos visita y cuál es su nombre.
4: Yo vengo de La Ceja, mi nombre es Marisol Gil.
3: O sea que usted nos visitó en la sede de Río Negro. Cuéntenos, doña Marisol, cuáles eran esos síntomas y por qué nos quiere hablar del tratamiento con las uroterapias de aquí en Nutrimedic.
4: Porque con el tratamiento me ha ido muy, muy bien, he sentido mucha mejoría. Yo vine porque sentía mucho hormigueo en mis manos, se me encalambraban demasiado en la noche, el dolor era muy, muy fuerte, no me dejaba dormir, y lo que hace que vine acá con el tratamiento, me he sentido súper, súper bien.
3: Doña Marisol, ¿usted nos recomienda a todas esas personas que a esta hora nos escuchan? Y cuéntenos por qué.
4: Sí, muchísimo, muchísimo, muy recomendados, porque de verdad el tratamiento me ha servido demasiado.
3: Agradeciéndole su tiempo y también sus palabras, muchas gracias, doña Marisol.
4: Con muchísimo gusto y muchas gracias a ustedes, a Dios primero que todo y al tratamiento.
3: Así como doña Marisol recuperó su salud, usted también lo puede hacer. 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

2 de julio de 1994, Andrés Escobar intentó cortar un centro ante Estados Unidos. El balón entró en su propio arco. Colombia perdió 2-1 y quedó eliminada. 10 días después, Andrés Escobar fue asesinado en Medellín. Tenía 27 años. El fútbol colombiano nunca olvidó ese dolor y el nombre de Andrés Escobar quedó grabado para siempre. No por el autogol, sino

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0: Buenas tardes, buenas. ¿Cómo están? Buenas tardes, señoras y señores. El show de la tarde, a esta hora, con todos ustedes, a través de la primera en tu dial. Deja de dormir, oye. Bienvenidos, pues, señoras y señores, fin de semana, activados de Puente Festivo. Con Warner Stereo 88.1 FM, la emisora que te sirve. Feliz de acompañarlos a esta hora de la tarde aquí en Warner Stereo 88.1 FM. Feliz, contento de acompañarlos aquí a través de Warner Stereo.
1: Ave María, este Mauricio Fernández sí sabe que es música, carajo.
0: Eso, sí, señor. Bienvenidos, pues.

0: con noticias, deportes, información, clasificados, lo más viral, datos curiosos y mucho más. Información deportiva aquí en Guarnes Stereo hasta las 5 de la tarde. Ofrezco excusas porque me ausenté lo que fue el miércoles y el jueves. Diligencias personales no me permitieron estar aquí al aire con todos ustedes. También les informo que ya el próximo martes parto hacia Ciudad de México para cubrir lo que es el Mundial con Colombia. Ahí estaremos, Dios mediante, con la ayuda de Dios. Nos vamos para México. ¡Órale, mi cuate! Eso, ¡órale! ¡Órale, güey! Bueno, ya lo saben pues que estaremos viajando, Dios mediante, próximo martes en las horas de la noche, rumbo a Ciudad de México. Primera escala, estaremos en Cancún, ahí estaremos en Guadalajara y por supuesto en Miami, acompañando a nuestra selección Colombia. Gracias a nuestros clientes que se vinculan con nosotros. Mil gracias. 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
0: Aquí llega el nuevecito, Johnny Rivera, La Depre, en Guarnes Stereo 88.1. El show de la tarde, fin de semana, de Chupe Guadalupe, fin de semana. Hoy es viernes. Hoy se va.

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1: Muy bien, a esta hora la información en una presentación de Acatem Motos. Presentamos las noticias a través de Guarne Estéreo. Mucha atención que un motociclista falleció en la mañana de hoy, viernes, en la vía que comunica del municipio de Guarne al aeropuerto José María Córdoba. Las autoridades identificaron al occiso como Wilmar Giovanni Arboleda, motociclista que falleció en la mañana de este 5 de junio en la vía Guarne Aeropuerto. El siniestro vial se desencadenó luego que un vehículo de carga derramara aceite sobre la calzada, provocando 3 accidentes vehiculares en serie. Arboleda transitaba por la jurisdicción del municipio de Guarne cuando la pérdida del equilibrio hizo perder el control de su motocicleta y colisionó contra el camión. El conductor falleció en el lugar de los hechos debido al impacto. Ahí está, pues, señoras y señores, identifican al conductor motociclista que falleció en la vía que comunica de Guarne al aeropuerto José María Córdoba. Este siniestro se presentó en la mañana de hoy. Wilmar Giovanni Arboleda, la víctima fatal de este accidente de tránsito. Son las noticias a través de Guarne Estéreo. 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
1: Sí, señor, la música de nuestra selección Colombia. Muy bien, estamos con todos ustedes a través de Guarne Estéreo. Recuerde, estaremos cubriendo el mundial con Guarne Estéreo 88.1. Ahí estará el micrófono mundialista de Guarne Estéreo 88.1 en el sitio de concentración en Guadalajara. En nuestra selección Colombia, y estaremos, Dios mediante, Ciudad de México, Miami. Gracias a nuestros clientes que se vinculan. Mil y mil gracias. 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Nuestros clientes que dicen sí al sueño mundialista de Guarne Estéreo 88.1. Ajá. Fin de semana. Dice. Ajá. Nosotros estaremos viajando el próximo martes, Dios mediante. Estaremos viajando a tierras mexicanas. No te pierdas la información a través de nuestras redes sociales y a través de Guarne Estéreo 88.1. El otro mundial lo tendremos a través de nuestras redes sociales y a través de Guarne Estéreo 88.1. ¡Eso!
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1: Bueno, información deportiva en el show de la tarde a esta hora. Deportes, deportes, deportes, deportes, deportes. 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Información deportiva, Wilmer. Deportes.
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1: Deportes en el show de la tarde a esta hora. Mucha atención, que falta poco. Arranca la fiesta del fútbol mundial. 11 de junio del año 2026 se va a disputar el primer día de la Copa Mundial FIFA 2026. A primera hora, en el Estadio Azteca, estará jugando México-Sudáfrica. Hora colombiana a las 2 de la tarde. Por su parte, Corea del Sur, Chequia, República Chequia. A partir de las 9 de la noche, hora colombiana. Dos partidos que marcarán el inicio del mundial, el torneo más importante de fútbol del planeta Tierra. 48 selecciones van a estar en busca de la gloria deportiva. Ahí está, pues, prográmese, primer día del mundial. México, Sudáfrica, Corea del Sur versus Chequia. A partir de las 9 de la noche, hora colombiana, a las 2 de la tarde, hora colombiana, México, Sudáfrica, en el Estadio Azteca. Muy bien, estamos con todos ustedes. Guarne Estéreo, un golazo en sintonía.
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viral, lo que es tendencia a través de Warner Stereo 88.1 FM. ¿Cómo les parece? Ya les voy a contar esa noticia. Un hombre falleció porque, ¿cómo les parece?, que le dio por subirse a unas cuerdas de luz en la ciudad de Medellín. ¿Qué tal, no? Lo cogió la electricidad y, mejor dicho, lo mató en el momento, ¿no? Cuando se subió a unas cuerdas, escaló y falleció lamentablemente. Y esto es tendencia en Colombia, en noticias virales. Ya vengo a contarle a todos ustedes esta noticia, lo que sucedió en Medellín con este hombre a través de Warner Stereo 88.1. Sin rencores, Armando Hernández, fin de semana, nos tomamos.

Carlos Valderrama llegó a Francia en 1998 con 36 años. Era su tercer mundial y todos sabían que sería el último. El hombre del cabello inconfundible, el mejor pasador que Colombia había dado, despidiéndose en el escenario más grande. Colombia no pasó la fase de grupos, pero el pibe estuvo ahí hasta el final, con la camiseta puesta, como siempre. Algunas despedidas no necesitan trofeos para ser grande.

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1: Muy bien, lo más viral a través de Guarne Estéreo. Hombre, sigue la red móvil Claro con problemas de conectividad en el municipio de Guarne. Ahora, ¿con qué van a salir, no? Anteriormente, pues al parecer les habían robado unas antenas, unos equipos, según pues la información de allí de Claro, acá en el municipio de Guarne. Acá en el municipio fuimos a indagar en referencia a esta situación y al parecer pues hace como un par de semanas les robaron unos equipos, pero ahora nuevamente la señal está intermitente. ¿Qué es lo que pasa con la red Claro en el municipio de Guarne, con el operador? Uno no se puede comunicar con tema del sistema de voz. También el tema este de el internet, pésimo, la verdad. Realmente no sé qué es lo que sucede con esta red en el municipio de Guarne, pero es paupérrima, miserable, la verdad, la prestación de este servicio. Pero la factura sí sigue llegando como es. ¿Sí? Qué injusticia, ¿no? Porque realmente, pues, sinceramente le digo, qué señal tan mala en Guarne la que presta Claro. Qué mal servicio. Bueno, la vez pasada, bueno, le robaron equipos. Ahora, ¿con qué van a salir? Es mi pregunta. Porque la verdad, la gente debiera hasta protestar, porque es que uno paga muy puntualmente. Si no pagas, te cortan la señal, pero para eso sí son muy exactos. Y el pueblo que se joda, ¿ah? No, la verdad, protesto en este micrófono con el operador Claro en Guarne. Pésima la señal, paupérrima, mediocre, la verdad. Qué horror, qué señal tan mala, tan perversa, por no decir otra cosa, de verdad. Bueno, muy bien, a esta hora, lo más viral a través de Guarne Estéreo.
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1: Debieron de protestar allá, hombre, en Claro, a ver qué es lo que sucede. Ave María, qué horror. Ahí en Claro, aquí en Guarne, en el punto de venta. A ver qué es lo que pasa, pues, porque es que realmente, pues, la vez pasada, bueno, uno entiende, listo, lo robaron. Pero otra vez, nah, se vuelve harta la cosa, ¿no? Bueno, lo más viral a través de Guarne Estéreo 88.1. ¿Cómo les parece, oyentes? A través de Guarne Estéreo les vamos a comentar lo que pasó la tarde de este jueves en la ciudad de Medellín. Un hombre perdió la vida en el sector Moravia de la ciudad de Medellín luego de sufrir una descarga eléctrica en circunstancias que son materia de investigación. De acuerdo con videos, inclusive nosotros lo tenemos colgado a través de nuestras redes sociales, de acuerdo con versiones preliminares, la víctima se encontraba desplazándose por los techos de varias viviendas en este sector del municipio de Medellín, por Moravia. Algunas hipótesis señalan que estaría intentando evadir a las autoridades. ¿Qué tal, no? Y al parecer se trepó a unas cuerdas de luz y de inmediato el hombre cayó ¿cómo es que se dice? Bueno, sufrió una descarga eléctrica, pues, digámoslo así, ¿no? Y cayó sobre el pavimento. ¿Qué tal, no? Aquí estoy viendo este video, gente, sí, es impresionante, ¿no? El video que circula, pues, en las redes sociales. Mejor dicho, le dio por subirse a unas cuerdas eléctricas de luz y al parecer estaba como intentando huir y resulta que encontró la muerte. Esto sucedió en Moravia. Ahí está, pues, señoras y señores. Al parecer estaba, pues, intentando evadir a las autoridades este hombre y esto quedó, pues, registrado en video. Ahí a través de las redes sociales de Warner Stereo lo pueden visualizar.
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1: Bueno, muy bien, estamos con todos ustedes a través de Warner Stereo 88.1 FM, la emisora que te sirve. En lo más viral a través de Warner Stereo, ¿cómo les parece? Oiga, pues esta, ¿no? En lo más viral, ¿cómo les parece? Por aquí también tenemos montado este video. Y le están lloviendo críticas a James Rodríguez. Este futbolista integra la selección Colombia. ¿Cómo le parece que la hija de Petro le dijo que se tomara una foto con ella y al parecer él no escuchó o no quiso? Y también lo dejó con la mano estirada. ¿Qué tal, no? Esto sucedió en la capital de la República, en la ciudad de Bogotá. Recordemos que Colombia ya viajó a los Estados Unidos. Este fin de semana tiene juego amistoso frente a Jordania en los Estados Unidos. Y la selección Colombia, Petro y el equipo de gobierno y su hija fueron a despedir a la selección y James Rodríguez tuvo este gesto. La hija de Petro se llama Antonella Petro y James Rodríguez, como le digo, pues dejó con la mano estirada a llevar la mano, la hija de Petro, a James, y él siguió de largo. Parece que no la escuchó, al parecer. Juzguen ustedes. Ahí está, pues, colgado ese video a través de nuestras redes sociales. Al parecer también le pidió una foto y James Rodríguez se hizo el que no la escuchó. ¿Qué tal, no? Ahí está, pues, señoras y señores. Esto es tendencia en las redes sociales. Lo más viral a través de Warner Stereo 88.1 FM. Ya vengo con efemérides a través de Warner Stereo 88.1. Hoy está cumpliendo años un merenguero de República Dominicana. Ya les voy a contar de quién se trata. ¿Listo? En las efemérides, un merenguero de los buenos está cumpliendo años el día de hoy. Ya vengo a contarles de quién se trata. ¿Qué merenguero está cumpliendo años el día de hoy? Te lo estaremos contando a través de Warner Stereo 88.1. ¡Más música! Aquí llega Franci. Aquí llega Franci con este tema, dándole a través de Warner Stereo. Hemos pasado con lo más viral a través de Warner Stereo. Ya vengo con las efemérides en el show.

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1: Muy bien, las efemérides. Fin de semana con Guarnecerio. A las 6, la bailoteca. Nos tomamos el puente festivo con la programación de Guarnecerio. 88.1 FM. Efemérides. Ahí acabamos de escuchar a Bonnie Cepeda con ese tema llamado Cuarto de Hotel. Sí, señor. Bueno, les cuento que el nombre de pila de ese artista es Fernando Antonio Cruz Paz, Bonnie Cepeda, que nació un 5 de junio, una fecha como hoy. Fernando Antonio Cruz Paz, Bonnie Cepeda, nació un 5 de junio del año 1954 en Santo Domingo. Es cantante, pianista, compositor dominicano, reconocido en diferentes países por su respetada y exitosa trayectoria artística. Cepeda obtuvo sus dotes de cantante heredero por su madre, que también fue artista, Ana Cepeda. Inició los estudios de piano en la Escuela de Música en el sector de Villa Consuelo, allí en República Dominicana, donde residía en ese tiempo. Continuó los estudios en el Conservatorio Nacional de Santo Domingo. Hizo parte de la orquesta de Wilfrido Vargas. Allí adquirió experiencia musical, iniciando como instrumentista, y también llegó a formar parte con su hermano Richie y Carlos Muriel la gran orquesta de Wilfrido Vargas, y también pasó por Los Hijos del Rey. Ahí está, pues, señoras y señores, Bonnie Cepeda. Ha ganado varios premios Grammy en el año 1985. Un gran merenguero. Hoy está cumpliendo años, pues, 5 de junio. Este artista, Bonnie Cepeda. 5 de junio, sí, señor. Otro tema reconocido de Bonnie Cepeda, Asesina, sí, señor. Merengue ochentero aquí en Guarnecerio 88.1 FM. Ahí está, pues, Bonnie Cepeda, está de plácemes. Nació en el año 1954 en Santo Domingo. Y hoy, pues, saludamos los seguidores de su música a este gran artista dominicano. 5 de junio, feliz cumpleaños para Bonnie Cepeda. Bueno, en las efemérides, oyentes, también les cuento que hoy se está celebrando el Día Mundial del Medio Ambiente, Día Internacional también de la lucha contra la pesca ilegal. Sí, señor, 5 de junio. Día Internacional de la Lucha contra la Pesca Ilegal, y también se está celebrando el Día Mundial del Medio Ambiente el día de hoy. Son las efemérides en el show de la tarde a través de Guarnecerio 88.1 FM. Vamos a escuchar esa canción, merengue dominicano, Cuarto de Hotel, Asesina. Feliz cumpleaños a Bonnie Cepeda, el show de la tarde.

de Francia 1998. Colombia desapareció de los mundiales durante 16 años. Tres procesos fallidos, tres clasificatorias que no alcanzaron. Hasta que en 2013...

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Es una canción con la orquesta de Alex Acosta, La Millonaria. Es música de fin de semana para la tarde del viernes 5 de junio, año 2026. Música continua, programación muy especial para la audiencia que hasta ahora sigue nuestra programación, formato de Gozadera Total a través de los 88.1 FM. También escuchábamos a Hernán Hernández con Falso Amor, igualmente. Un clásico rumbero con Miguel Molly junto a Tu Corazón. Y ahora llega Eddie Herrera con Nuestro Amor. 5 de la tarde, 26. 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Estamos de viernes, fin de semana, y con puente incluido, el puente del Corpus Christi.

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Escuchamos este temazo con Hernán Hernández, Corazón Dispuesto. Y ahora vamos a rendir homenaje a uno de los grandes del merengue, Boni Cepeda. Fernando Antonio Cruz Paz, Santo Domingo, República Dominicana. Conocido artísticamente como Boni Cepeda. Nació en una fecha como la de hoy, un 5 de junio del año 1954. Gran cantante de merengue, gran compositor. Vamos a rendirle este homenaje, lo recordamos. Recordamos toda su trayectoria. Un artista que sigue vigente, que no pasa de moda. Vamos a presentarlo con Cuarto de Hotel, Boni Cepeda.

Recordamos la fecha de nacimiento del gran Bonnie Cepeda con puros éxitos rumberos, temas de viejoteca, temas que se vuelven inmortales, que hacen parte de las diferentes rumbas. No pueden faltar los temas de Bonnie Cepeda. Recuerde que él pasó por la orquesta de Wilfrido Vargas.

Esta es otra gran canción para recordarlo. Tiene la fecha de su nacimiento, una fotografía. Y una de las que más me gusta de ese artista, Asesina. 548.

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del 2014 le dio al mundo fútbol colombiano, pero también le dio algo más: los bailes. Cada gol de Colombia era una celebración distinta, espontánea, llena de vida. La salsa choque se coló en los estadios brasileños y viajó por televisión a todo el planeta. El mundo entero vio que Colombia no solo jugaba diferente, celebraba diferente. Porque en Colombia, el fútbol y la alegría siempre han sido.

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